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risa, señores. Es el grupo La Mira con el tema El Orangután. 5 de la tarde, ya con 8 minutos. Avancemos rápidamente con más de la música a través de la que suena genial 105.1. 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

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Solo Andrea. 5:10 p.m. ya con 10 minutos. Avanzamos rápidamente con más de la música. Saluditos ahí para toda la raza en Phoenix, Arizona. Muchísimas gracias para toda la racita. Acá a la gente de la Colonia Independencia también le mandamos el saludito. A la gente de la Reforma, a la gente ahí de Canoas también, a espaldas ahí en Fuente de Plata también le mandamos el saludito. A toda la racita que nos escucha por la Avenida Álvaro Obregón, ahí por Camino Viejo a Cananea. Bueno, hasta donde llegue nuestra señal, le mandamos un saludo cordial para todos y cada uno de ustedes. Ahora es Fierro Flies, pues ahí estamos. Vamos a continuar rápidamente con más música a través de la que suena genial 105.1. Vámonos con esto, viene a cargo de Luis Ángel el Flaco, el tema Dios Bendiga Nuestro Amor, a través de la que suena 105.1.

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Exa, señores, ya son exactamente las 5 de la tarde, ya con 36 minutos. Oiga, avanzamos rápidamente con más. Recuerden que ahorita a las 6 de la tarde llega Nayeli Muñán con más de la programación del 105 para que usted tenga la oportunidad de participar a través de la línea telefónica. Solicite los temas musicales que quiere escuchar en esta maravillosa tarde. Ahí con gusto los va a complacer. ¡Sale! Oye, por cierto, seguimos saludando a las personas que lleven por nombre Comelio, Cipriano y Rogelio. El día de hoy están celebrando su onomástico. Muchas felicidades. Hoy, 16 de septiembre del 2026, día de aniversario de la independencia de México, por lo cual pues estamos de fiesta aquí en México, Por cierto, también saludamos a Quitito y Teresa, que el día de hoy están celebrando 31 años de casados. Ellos nos escuchan en Nogales, Arizona, por lo cual le mandamos una felicitación de aquí hasta allá. Órale, pues ahí estamos. Saludos también para toda la raza que nos está acompañando ahí en diferentes maquiladoras. Sabemos que algunos trabajaron, otros no, pero los que nos estén escuchando, pues vayan nuestros saludos, al igual que todos los camioneros, taxistas, los de la UR. Ahí para todos los que andan ahorita machine con todo, truquis, truquis, ahí le mandamos el saludazo, ¿sale? Fierro Flies, pues órale. Vamos a continuar con más de la música. Una rola que me pidieron hace rato. Vamos a complacerlo. Tenía rato que no escuchaba esta rola. Es una buena rolita vieja, no, pero la solicitaron. Dice, luego ponme la canción de la noche que Chicago murió con Banda Toro. Perfecto, mi compa. Ahí se la ponemos. Suena la genial.

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¡Ahí está, señores! Es Adán Romero con el tema Acá Mi Mesa. Son exactamente las 5 de la tarde, ya con 53 minutos. El tiempo justo para decirle muchísimas gracias por haberme acompañado. Se van a quedar en la grata compañía de Nayeli Muñán. Yo regreso con todo el favor de Dios el día de mañana en punto de las 2 de la tarde. Si el Todopoderoso nos permite, a través de la que suena genial, 105.1. Cuídense mucho. Dios me los bendiga a todos y cada uno de ustedes. Y, por supuesto, sigan la programación genial 105.1. Gracias, con permiso. ¡Hasta la próxima!

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ya a las 6:09, 6:09. Oye, fíjate que yo saludé en días anteriores a nuestro gran amigo el Quiquito de Nogales, Arizona, y a Doña Tene por sus 31 años de casados. Y el día de hoy oficialmente es este día cuando ellos unieron sus vidas hace ya 31 años. ¡Qué bendición! Muchas felicidades, Quiquito. Muchas felicidades para ti, Doña Tere. Espero que Dios siga bendiciendo su matrimonio, que sigan disfrutándose uno al otro y sigan, pues, para adelante, ¿no? Tan enamorados como al inicio. Buenísimas tardes. Para mí es un placer estar acompañándote en esta tarde de miércoles 16 de septiembre. ¡Viva México! 16 de septiembre del 2026. El día de hoy estamos celebrando el aniversario de la independencia de México. Y estamos celebrando a todos los que llevan por nombre Cornelio, a Cipriano y Rogelio. Para ustedes, un abrazo tremendo, enorme, grandísimo, con mucho cariño. 258 días transcurridos, solamente 107 días por transcurrir. Nos encontramos en la semana 38 bajo el signo de Virgo. Así que chicos, pues bienvenidos, buenas tardes, felicidades y a disfrutar estos 107 días que nos restan del año, a disfrutarlos a lo máximo, a cumplir nuestras metas, a iniciar la dieta, a iniciar ese diplomado, esa maestría que estás postergando, o por qué no, ¿verdad? También tomar esa decisión de irte de una relación tóxica, de una relación que ya no funciona, cerrar ciclos en este año, cerrar ciclos para recibir este 2027 llenos de un capítulo nuevo. Vamos a dar inicio, chicos. Mi nombre es Nayeli Muñano. Un gusto saludarte. Buenas tardes. Vamos a ver qué tenemos en línea. Buenas. Ok, se cortó la llamada. Vamos a comenzar con buena música, chicos. Por acá en La Genial. Ya lo sabe. Teléfono en cabina 631-31-255-55. O bien puedes encontrarnos en nuestra página de Facebook. Nos encuentras con La Genial 105.1 FM. Y con gusto te vamos a estar dando... Le vamos a estar dando lectura a tus mensajes. Vamos a bailar en esta tarde. Es miércoles, mitad de semana, casi viernes. Saludos para nuestro gran amigo Luis Silvas. Un abrazo para ti, mi rey. Saludos para el Huachicol. Saludos para el Chacarrón Bustillos. Para toda la gente hermosa que nos acompaña. Para mi hermosa Anita del Rincón Tubutama. Un abrazo para ti, mi reina. Saludos también para Lupita en Santa Cruz. Al profe Aníbal. A Alma allá en Santa Cruz. A Charlie allá en Mascareñas. Saludos a la gente del Ejido López Mateos. Oye, ahí vienen las fiestas. Qué bárbaro de San Lázaro. Yo quiero ir. ¿Quién me lleva? Vamos a continuar, chicos. Bienvenidos. Vamos a bailar, por supuesto, con Valentín Elizalde. Valentín Elizalde. Se me antoja ese tema, mira. La verdad, uno de los temas que a mí me agradaron mucho de Valentín Elizalde.

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0: las 6:45 por acá. Oye, qué rica tarde, qué rico día, qué exquisito, qué bárbaro. Una cosa pero deliciosa, ¿no? Qué rico la lluvia, nublado, fresquecito, delicioso. Buenas, buenas.
1: Buenas tardes.
0: Buenas tardes, Ramón, ¿cómo estás?
1: Aquí estamos, aquí andamos.
0: ¿Qué andas haciendo, Ramoncito?
1: Aquí viendo fútbol, aquí viendo al equipo del Messi, el equipo con la que juegan en la liga.
0: Ándale, ¿y quién va ganando, eh?
1: Ganando el equipo del Messi, está ganando el Cruz Azul.
0: Ok. ¿Y qué onda, Ramón? ¿A qué se debe el honor de tu llamada, corazón?
1: Pues ahí para unas canciones.
0: ¿A cuáles quieres?
1: Híjole, pues, dime. A ver, ponme una de Laberinto, ponme de, se llama Romántico.
0: ¿Romántico?
1: Sí.
0: Romántico, ok, romántico.
1: Y me pones...
0: A ver, no me sale esa del Laberinto,
1: ¿No te sale?
0: No. Acá ya me salió, ya me salió. Ok, ¿y la otra sería?
1: Ponme dos del Laberinto, ponme una cumbia del Laberinto, ponme la burrita del Laberinto.
0: Ok, perfecto. Saludos para quién.
1: Ahí saludos que te habla la aquella de sueño. Y saludos para el tocayo de Quitaca.
0: Ajá.
1: Y saludos para. Para Pavel ahí, para para la muchacha que era del mar, como Julia.
0: Ajá.
1: También.
0: Ok, corazón, ahí están tus saludos, muchísimas gracias, y aquí está tu canción.
1: Te vamos a estar con
0: gracias. Un abrazo, Ramón, bye.

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0: 7:12 y usted ya escuchó por acá un grito. ¡Ay! Le colgué a la Sandra. ¿Te colgué, Sandra? Ay, ya quería colgarte. Ay, no lo logré. No, no es cierto, Sandrita. Buenas noches, chicas. Oye, ¿dónde están las chicas del coro? Ándale. ¿Qué onda? ¿Y cómo andas?
1: Muy bien, gracias a Dios, chicos.
0: Oye, oh, hablan al mismo tiempo, están sincronizadas. Bueno, por acá tengo a la Sandrita por un lado, a la Chabela por el otro lado. ¿Quién habla primero de las dos?
1: De las dos.
2: Sandra.
0: Hoy, Sandra. Bueno, para hablar la Chabela. ¿Qué onda, Chabela? Nada, ¿qué andas haciendo, Chabelita?
2: Escuchando llover.
0: Ah, sí, ¿cómo se escucha eso? Se escucha con un café y un pan, ¿verdad?
2: Así es.
0: Con un panecito dulce, un cochito o un elotito, una concha. Con un, ¿qué más? ¿Qué? Una empanadita rellena de piña o rellena de cajeta, un cortadillo. ¿Qué más? ¿Un ojo de güey?
2: Una pedrada.
0: Ah, sí, con una pedrada. Oh, ¿tú comías piedras, hija? Dios mío. Ah, ok. Dije, ve la Chabela, come piedras. Ok. ¿Y qué onda, Chabela? ¿Cómo te encuentras en esta tarde lluviosa, tan rica y deliciosa?
2: Bien, bien. Muy bien, gracias a Dios.
0: Qué bueno, me da mucho gusto. ¿Cómo? Fíjate, mira la Chabela, pues, no tiene ganas de hablar la Chabela. ¿Y yo? Muy bien, corazón. Andamos perfectamente muy bien. Oye, y por acá tenemos también a la Sandrita. Buenas tardes, Sandrita. ¿Qué andas haciendo, Sandrix?
1: Nada, agarrando cura con la
0: Ponte cabeza. A hacer algo, Sandra. No, es que, señores, si usted ha dicho que la Sandra es peligrosa, imagínese tener a la Sandra y a la Chabela juntas. Córranle, córranle, por favor.
1: Es que vamos a cantar Triste llora ¿cómo? Mis tristes lámparas, que
0: sabe que... Ay, pobrecita. Tele frijolitos a la chica, trae hambre.
1: No, hombre, qué hambre voy a traer. Sí, mi cevichito de camarón con tilapia, ¿tú crees?
0: Mira, pero no nos invitó Chabela, ¿te fijas?
1: Pues, ¿cómo?
0: ¿Es que qué?
1: Pues, ¿cómo te digo?
0: Pues, así como invitas...
1: La Chabela no puede salir de su casa.
0: ¿Tú no sabes? ¿Tú no sabes? Ella sale todas las noches. ¿A poco no has visto la luz brillante arriba de tu casa?
1: Ay, no, porque no puede volar en el escoba todavía.
0: Claro que puede volar. Ella tiene esa habilidad, corazón. Así que si se le pierde la escoba del patio de su casa, ya sabe que la Chabela la tiene. ¿Verdad, Chabela?
1: Mira, no,
2: nada de eso.
1: Porque estamos volando allá contigo, te vas a asustar.
0: ¿Me vas a qué?
1: Te vamos a asustar, la Chabela y yo.
0: Atrévete.
1: Voy a ir en la escoba por la Chabela, me la voy a llevar allá contigo.
0: No creo que la escoba tenga esa habilidad de transportarlas, sí, a las dos juntas, corazón. ¿Te pasa, Sandra?
1: Imagínate que si yo hubiera hubiera algo.
0: Imagínate la Sandra volando por todo Nueva Gales.
1: Ay, ya me mareo, purísimo, así.
0: Dios guarde.
1: Me da miedo subirme a los jueguitos, imagínate.
0: Dios guarde.
1: Ay, no.
0: Pero
1: si
0: bueno.
1: Si me subo al techo de la casa y me quiero bajar inmediatamente, me dan miedo las alturas.
0: Pero ¿cómo es que te subes al techo, hija?
1: Pues es que antes me subí a tender la ropa allá en la otra casa que tenía ahí por el camino viejo a Caronea.
0: Ajá.
1: Y nomás me subía y me quería bajar inmediatamente, me daba miedo.
0: No, hombre, qué bárbaro. Dice el Ramoncito, hey, dice el Ramoncito, no, hombre, cálmate, dice que ni se le ocurra.
1: Pero para otra,
0: a
1: hacerle
0: maneteras
1: encima de la cabeza al hombre ese.
0: ¡Qué bárbaro, Sandra! ¡Ay, la placa de mujer! Bueno, chicas, ¿qué canción quieren que les complazca?
1: Yo quiero la de Quiero
0: Botas. Esa. ¿Qué dijo? Chacarrón, chacarrón. No te entendí nada, corazón.
1: Quiero la canción de Quiero dos mujeres bonitas.
0: Ah. Eso. Ok. Dos mujeres bonitas.
1: Andale.
0: ¿Y tú, chavala? ¿A cuál quieres?
3: ¿Yo?
0: Sí.
3: A mí ponme Mi Luna y Mi Estrella, porfa.
0: ¡Aush! ¡Qué enamorada la mujer!
1: ¡Qué enamoradísima!
0: Anda enamorada. Anda,
1: tengo
0: pasión.
1: No más de pensar y corazón. De ponerme los canales, que no de tu amor.
0: ¡Auch! ¿Será acaso que ya llegó Cupido a su puerta de la chapela?
3: Ah. Por fin lo he encontrado.
0: Ah, caray, el chapulín colorado, dice. Mi Luna y Mi Estrella, dijiste, Chabela, ¿verdad?
3: Sí.
0: Ok, muy bien, chicas. Pues bueno, chicas, síganse portando mal. Sigan disfrutando de la vida, del amor, del desamor y todo lo que conlleva. Me dio mucho gusto saludarlas, hermosas.
1: Sí, oye, y me puedes poner la otra como una estrella con el Sergio Vega también.
0: ¿Como una estrella?
1: Ándale, sí, como yo sé que a ti te encantan esas canciones. Será feliz que llores tú también.
0: Ah, ¿sí quieres que yo llore?
1: Sí, también.
0: Eres una malvada. La única, oye, la única diferencia es que aquí no ha llegado el amor de mi vida.
1: Pero va a llegar. Viene,
0: yo todavía sigo esperando al vaquero de mis sueños.
1: Por eso te digo que viene en caballo.
0: Ok. Perfecto. Como una estrella, corazón.
1: Ándale, sí, y quiero dos mujeres bonitas.
0: Yo pensé que querías dos mujeres. Ok.
1: Ya no digo la verdad porque me vas a regañar.
0: Bueno, por favor, cheer up. Bueno, ¿a quién complazco primero de las dos? ¿A la chavala?
1: Una y una.
0: ¿Una y una? No, pues sí, claro, no, hija, no las puedo poner juntas, ¿verdad?
1: Ajá.
0: ¿A quién pongo primero? A ver.
1: Pues a la chavala.
0: A la chavala. Chavala.
1: Chabela,
0: aquí va tu canción, chavala.
1: Mediodía.
3: Ah, bueno, Nayeli, muchas gracias.
0: Por nada, hermosa.
3: Cuídate mucho, que Dios te acompañe, me dio gusto saludarte.
0: Igualmente, gracias.
1: Y ahí le pongo al Ramoncito, a la Chabelita, y al otro Ramoncito, y pues a todos los que te están escuchando, y al Calimán.
0: Ok, de tu parte.
1: Ándale, pues. Bye bye, Chabela.
3: Bye bye, Sandita,
1: te quiero,
3: cuídate
1: mucho. Ándale, pues. Que descanses. Bye. Que Dios te bendiga.
3: Igual.
0: Ahí bye. Está. Tremendas estas dos cosas. Dios nos haga reconfesado, chicos.

0: para que sea.
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0: Son las 7:49. Vamos a ver qué tenemos en línea. Buenas tardes. Hola, hola.
1: Buenas tardes.
0: Buenas tardes, Sergio. ¿Cómo estás?
1: Aquí andamos.
0: Qué gusto saludarte, corazón. Qué gusto saludarte. ¿Cómo te encuentras?
1: Sí, aquí bien.
0: Qué bueno.
1: Me quise comunicar al principio contigo, pero no me ganaron la llamada. Pero vamos a enojarme. Yo no me enojo porque es un espacio público y quien ganó, ganó. ¿Verdad?
0: Así
1: ¿Para
0: es.
1: ¿Para qué enojarte?
0: Claro.
1: Igual yo también yo creo que también cuando entro ahí, que entra mi llamada, algunas personas decían, ay, me ganó, pero no me vamos a enojar, ¿verdad?
0: Así es. ¿Y qué onda, sí, Sergio? ¿Qué se debe el honor de tu llamada en esta tarde?
1: Para saludarte.
0: Gracias.
1: Oye.
0: Mande.
1: ¿Cómo llovió, no?
0: Ha estado lloviendo, qué rica la lluvia.
1: Sí. Oye, ¿y ayer no miraste los monos que se ven en los héroes que se pusieron ahí, que los pusieron con drones?
0: Así es, sí, los... Sí,
1: se miraba bonito.
0: Sí, la verdad, sí, se miraba muy bonito.
1: ¿Fuiste tú al grito ayer?
0: Pues aquí trabajo, corazón abajo, me tocó quedarme aquí por la cuestión del tráfico, el caos vial que hubo, pues ya no me pude ir sino como a las 2 de la mañana, más o menos a 1 de la mañana, por ahí.
1: Ah, como a las 2 de la mañana. Dale. Oye.
0: Mande.
1: Ahorita van a comenzar las románticas.
0: A las 8, claro.
1: No. Ah, bueno. Oye, si te quiero dedicar una canción.
0: A ver, ¿a cuál quieres?
1: Se llama... Ay... ¿Cómo se llama? Se llama de Gerardo Ortiz, tú. Se llama... Conquistarte, algo así.
0: A ver, Gerardo Ortiz... El mundo es tuyo.
1: Ah, se llama Hola Corazón, porque hay dos.
0: Hola Corazón.
1: Sí, yo quiero la Hola Corazón.
0: Uh-huh. Ok, ¿y la otra?
1: Sí, la soy esa.
0: Sí.
1: Y la otra que sea una que te guste a ti. ¿Como cuál pudiera ser?
0: Pues a mí me gustan muchas.
1: Pero la que del artista que tú quieras.
0: Bueno, ahorita la pongo entonces.
1: O de Sergio Vega, no sé tú.
0: Ok, perfecto.
1: Ándale. Oye, ¿no te gusta Carlos Vega como canta?
0: Todos los Vega me gustan.
1: Oye, Nayeli.
0: Mande.
1: Voy a comprar ropa vaquera.
0: Ah, sí.
1: ¿Eh?
0: Míralo.
1: ¿Te gusta la ropa vaquera, Sergio?
0: Ándale.
1: A ver, voy a comprar, voy a dedicarme a eso.
0: Mira nomás.
1: ¿Está bien?
0: Perfecto, amigo.
1: Oye, bueno, ahorita te voy a hablar de las románticas.
0: Ok, ya dijiste.
1: Ándale, ahorita te hablo.
0: Sale, gracias.
1: Ándale, cuídate mucho.
0: Tú también,
1: te mando un abrazo muy fuerte.
0: Ok, bye. Ándale, bye. Bye.

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0: Y escuchamos a Diego Verdaguer, Es así, mi amor. Es una de las canciones más románticas de Diego Verdaguer. Fue inspirada por su icónica historia de amor con Amanda Miguel, grabada originalmente en 1979 para el exitoso álbum El secreto callado en Nueva York. La canción captura de manera perfecta la entrega total y la complicidad que definió a la pareja durante casi 5 décadas. El momento de inspiración, Diego Verdaguer compuso la canción pensando en el instante en que conoció a Amanda Miguel en las calles de Buenos Aires en 1975. Ella cruzó frente a su automóvil en un semáforo y él, ya siendo un cantante famoso en Argentina, quedó enamorado a primera vista. Una dedicatoria eterna en cada uno de sus shows en vivo. Antes de interpretar el tema, Diego solía dedicarle unas palabras especiales a Amanda, recordando cómo aquel segundo en el semáforo cambió su destino para siempre. Ahora sí que nacida de la realidad, aunque la pareja llegó a admitir que la canción también se consolidó tras una fuerte discusión de juventud, el tema se convirtió en un himno a la madurez de su relación, reflejando cómo el amor verdadero supera las distancias y los tropiezos. Ahora que tuviste la oportunidad de escucharlo por acá con nosotros en La Genial. Buenas noches, ¿con quién hablo?
1: Buenas noches.
0: Buenas noches, Sergio.
1: Aquí estoy, bonita.
0: ¿Qué onda, Sergio? ¿Cómo estás?
1: Aquí un poco romántico. Oye, hay mucha lluvia.
0: Hay mucha lluvia,
1: pues no,
0: corazón.
1: Mucha, pero sí está como lloviznando. Pero ajá, que es una lluviecita que sí moja.
0: No, pues qué rico.
1: Aquí estoy, aquí en un lote baldío aquí arriba donde está la L.
0: Ajá.
1: Huracán.
0: Ok.
1: ¿Y tú qué haces? ¿Bien?
0: Todo bien, corazón. Bien. Sí, todo está bien por acá.
1: Sí. Oye.
0: Mande.
1: Oye, siempre se me ha hecho tú que el, ¿cómo se llama? José José.
0: Ajá.
1: Canta como si fuera. Es que yo digo que es uno de los más grandes artistas que ha tenido México. Te voy a decir por qué. Se me hace que es una avionetita, así es uno de no sé qué, se va el sonido del motor. Y así la gente, son desde que

0: se va. Dicen que es un... Cuando ya eres artista.
1: Ajá.
0: Cuando eres artista tienes que buscar tu originalidad. Yo la encontré y la encontró muy bien, la verdad.
1: Sí, tiene un estilo único, pues.
0: ¿Verdad? Un estilo que...
1: Por supuesto.
0: Se va y se viaja en todo el romance.
1: Claro.
0: Canta muy bonito. Y Leo Dan, pues, son los más grandes que yo he tenido en la mente. Es Leo Dan, José José, Emanuel, Camilo Sesto y Juan Gabriel. Son los más grandes, creo. Porque, bueno, todos cantan muy bonito. Cantan muy bonito. Todos, ya sabes, lo de la música romántica, pero eso... Casi siempre los sigo y siempre me han gustado. Cuando tenía 19 años, siempre los oía. Cuando estaba ni chamaco. ¿No oye?
1: Sí, te escucho, corazón.
0: Sí. Ay, quiero ponerte una canción. Quiero dedicarte una canción. Se llama Iván. El artista se llama Iván, no sé si lo conoces.
1: A ver, ¿y qué canción es?
0: Te quiero tal y como eres, Iván.
1: Sí, es la que me has estado solicitando, ¿no?
0: Mande.
1: Es la que me has estado solicitando, te digo.
0: ¿Yo te la he estado solicitando?
1: Sí, corazón.
0: ¿A poco sí?
1: Sí.
0: ¿Y tú me la pediste?
1: Claro, ese es el tercer día que me la solicitas, corazón.
0: Ah, sí.
1: Ah, bueno, sí.
0: Entonces, si ya te la pido.
1: Ajá.
0: Entonces ponme, pídeme la luna con Leo Dan.
1: Pídeme la luna con Leo Dan.
0: Esa te la voy a dedicar. Y la otra, si me dejas ahora, de José José, esa no te la voy a dedicar porque no nos queda, somos amigos nada más.
1: Ok, corazón. Perfecto.
0: Sí, porque aquí ya la de José José es para que tú la oigas conmigo, yo la oiga contigo, yo desde aquí donde estoy y tú de allá donde estás. La
1: muy
0: de
1: bien.
0: José José. Pero la de Pídame la Luna, sí, te la voy a dedicar.
1: Gracias.
0: Bueno.
1: Muy bien. Aquí te la mando entonces, Sergio, ¿eh?
0: Ándale.
1: Gracias. Sí, un abrazo.
0: Ahorita me voy a cansar de decirte.
1: ¿Qué pasó?
0: Y que decirte qué bonito color de voz tiene.
1: Ay, gracias.
0: El timbre me gusta mucho.
1: Gracias, corazón.
0: Ah, bueno. Y cuídate mucho.
1: Igualmente.
0: Yo te quiero mucho, aunque eres mi locutora favorita. Pero te
1: estimo
0: mucho.
1: Ok. Un abrazo para ti, mi Sergio, ¿eh? Gracias.
0: Cuídate mucho. Que Dios te bendiga.
1: A ti también, corazón. Bye bye.
0: Ándale.
1: Ahí está. Saludos para Sergio allá en la Celaya. Saludos para Carlos Uribe, que nos está acompañando ya en Río Rico. Chicos, vamos a comerciales. Regresamos con música aquí en La Genia.
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Ok, ya son las 8:57 minutos por acá en La Genial. Y te invitamos a que nos acompañes todavía. Tenemos una hora con todos ustedes, chicos. Recuerda que el teléfono en cabina en la línea Genial 631-31-255-55. O bien puedes enviarnos tu mensaje vía inbox en nuestra página de Facebook. Nos encuentras como La Genial 105.1 FM. Oye, tenemos saludos para Carlos Uribe, que nos está acompañando allá en Río Rico. Saludamos también para Fran, para George y Julia en Nogales Market. Le mandamos también un cordial saludo a Calimán, al tremendo Tony. Saludos para El Rojo. Saludos también para toda la gente hermosa allá de Tucson, Arizona. Allí acompañándonos también nuestra hermosa Ceci. Un abrazo para ti, mi Ceci. Saludos también para la familia Coronado que nos está acompañando en esta noche. Saludos a Manuelito Acecas. Saludamos a Ruperto, saludos para Urbalejo, saludos para Alonso Ramírez, para todos ustedes, un saludo enorme para Miguel Hernández, le mandamos un cordial saludo al tremendo Güero de los Encinos, saludos para La Manita, ya por los Encinos, un abrazo mi reina, y por supuesto tenemos saludos también para Sandrita y Yana en Nuevo Nogales, para Carmen de acá de la Buenos Aires, a Emita y en la Colosio, y a toda la gente bella que nos acompaña en las diferentes maquiladoras, a las chicas de Temsa. Saludos también para Ángela allá en Racing. Saludos para Vicenta y para Tony, para Jesús que nos están acompañando allá por Los Pinos también. Y saludamos al tremendo Check Iron. Raúl Arriaga, le mandamos un cordial saludo por acá por la Reforma. Saludamos también a Alfredo Beltrán allá en Misión de Anza. Saludos para Charlie en Mascareñas, a Noé Bustillos, al tío de Chacarrón que nos acompañan todos los días. Allá en la mesa, la tremenda Gris, le mandamos un cordial saludo. Vamos a continuar con más, por supuesto, chicos. Vamos a escuchar algo que nos están solicitando desde Los Pinos y esto es Javier Solís, el payaso.

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0: 9:40 y escuchamos a Joan Sebastián con Secreto de Amor. Fíjate que si a ti te ofrecieran pagarte 200,000 pesos al participante por dormir, ¿no? Por dormir. Ahora sí que Japón pagará más de 200,000 pesos al participante que mejor duerma en competencia de sueño. La marca japonesa Koala anunció una carrera del sueño. ¡Wow! Yo quiero participar. Una competencia en la que los participantes no tendrían que correr ni levantar pesas, deberán dormir lo mejor posible durante 90 minutos, mientras los organizadores intentan alterar su descanso. El evento se realizará el 5 de octubre del 2026 en el Charing Rain de Minami, o Yama, en Tokio. Habrá tres carreras con alrededor de 20 participantes cada una. Los concursantes utilizarán equipos para monitorear el sueño y descansarán sobre colchones koala. Su desempeño será evaluado mediante una puntuación de sueño que considera aspectos como la profundidad y calidad del descanso, la rapidez para quedarse dormido y la estabilidad del sueño. El participante que obtenga la puntuación general más alta recibirá, miren nada más, recibirá un premio de 2.22 millones, aproximadamente 245.300 pesos mexicanos, pero el resto no será simplemente quedarse dormido. Antes de cada competencia habrá calentamientos para dormir y se entregarán distintos artículos relacionados con el descanso. Durante la prueba, además de se introducirán interrupciones deliberadas del sueño para evaluar la capacidad de mantener un descanso de calidad bajo condiciones desfavorables. Ahora sí que, en otras palabras, el desafío será dormirse, mantenerse dormido y descansar bien pese a las interrupciones. Oye, que se lleven a los mexicanos, están impuestos desde pequeños, ¿no? En las fiestas, las quinceañeras, ¿te acuerdas? Que te gozaban en una silla y la música sonando y todo y uno dormía, pero bien a gusto. También habrá reconocimientos especiales, entre ellos el premio al sueño profundo para quienes alcancen un sueño particularmente profundo y el premio al cambio de posición para los participantes con posiciones de sueño distintivas o inusuales. Imagínate tú, ¿eh? Algunos de los comentarios de los internautas: con mi hipotiroidismo nadie me va a despertar. Oye, punto para ti. Tienes razón. Efectivamente, no. La verdad es que quienes tienen esta enfermedad, hipotiroidismo, sabemos de lo que estamos hablando. La lucha constante, diaria, de ponerte de pie. Wow, de verdad no se lo deseo a nadie, ¿eh? No, dice, pues ya estuvo, que yo sería la ganadora, dice, buena para dormir. Pero bueno, imagínate tú, ¿no? ¿Participarías? ¿Te gustaría participar? ¿Serías acaso el ganador? Vamos a continuar con más, chicos, aquí en La Genial. Vamos a escuchar esto que viene a cargo. Mira nada más, ¿dónde está, eh? Ando buscando una canción que me pidieron, pero vamos a comerciales, regresamos con música aquí en La Genial.
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intercede por nosotros ante Dios para que llene de bendiciones nuestro Monterrey, nuestro México, nuestro mundo.

0: Yo te hablo para pedirme.
1: Gracias, ajá, Ramón.
0: Ahí te hablo mañana.
1: Ok. Muchas gracias. Bonita noche, Ramoncito. Que descanses.
0: Ok. Gracias.
1: Bye. Ahí está. Saludos al tremendo Ramoncito y al Monte Carlos. Saludos también para los chicos allá, al Quiquito de Nogales, Arizona, para su esposa Teresa, que hoy están celebrando sus 31 años de casados. Saludos para Jesús, para Vicenta. Vicenta era, ¿verdad? A ver, vamos a ver. Saludos para Vicenta y para Tony, que nos acompañan allá por Los Pinos. Oye, chicos, el clima para el día de mañana me lo están pidiendo. El día de mañana, jueves, ahorita todavía tenemos probabilidad de lluvia. Así que extreme precauciones, porque todavía hay 30% de probabilidad de precipitación para el día de hoy. 95% de humedad, vientos de 11 kilómetros por hora. La temperatura mínima para el día de hoy son 17 grados centígrados. Va a estar fresca la noche, va a ser agradable. El día de mañana jueves tenemos 5% de probabilidad de lluvia con 30 grados centígrados, bastante calorcito a la máxima, con 17 la mínima, así que hidrátese muy bien. El día viernes tenemos 31 grados centígrados a la máxima con 16 la mínima, de igual manera un día totalmente soleado. El viernes no hay un 20% de probabilidad de precipitación. El día sábado no hay lluvia, 31 la máxima, 16 la mínima, totalmente soleado. El día domingo parcialmente soleado con 20% de probabilidad de precipitación, 29 a la máxima, 17 la mínima. Y el lunes tenemos 10% de probabilidad de lluvia, parcialmente soleado, 29 a la máxima, 17 la mínima. Y el martes mayormente soleado, con 10% de probabilidad de lluvia, 29 a la máxima, 17 la mínima. Ahí está el pronóstico del clima para estos próximos días, para que usted no me lo agarre desprevenido. Pues ahora sí, chicos, bonita noche. Tengan todos ustedes. Hasta la próxima.
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0: las mismas que se vuelven recuerdos.
1: Bonitos recuerdos, por cierto.
0: ¿Tu infancia? ¡Ja!
1: Esa niña traviesa pero con carácter.
0: Esa niña diablita y a la vez ángel.
1: ¿Que nos hacía enojar?

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0: ¿Cuánto pagarías por matar a un borrego cimarrón?
1: $100,000.
0: Cada año, miles de personas pagan eso y más por viajar a lugares remotos con un solo propósito: cazar animales silvestres por diversión. No por hambre, no por supervivencia, solo por placer. ¿Es ético?
1: ¿Es conservación?
0: ¿O es simplemente un deporte de ricos? Se llama turismo cinegético, viajar para cazar, y surgió hace siglos entre la aristocracia europea como símbolo de prestigio. Con el tiempo, se extendió a África, Asia y América, donde abunda la fauna silvestre. Hoy, en México, se practica principalmente en unidades de manejo ambiental que permiten la cacería controlada en ciertas zonas. Existen dos modalidades: espacios abiertos, donde los animales viven en libertad, y predios cerrados, donde venados son criados en ranchos cinegéticos. Aunque menos costosa, esta práctica tiene impactos ecológicos,

0: Las cercas impiden el movimiento natural de otras especies. Aquí está el problema de fondo. Cazar un animal puede costar más de 100,000 pesos, una cantidad que pocos pueden pagar. Y aunque las comunidades donde se practica el turismo cinegético no suelen ver cambio significativo en su economía, los recursos se concentran en unos cuantos. Las ganancias no compensan el daño ambiental. Desde la mirada geográfica, todo territorio está formado por elementos interconectados: tierra, vida y comunidad. Cuando alteras uno de estos elementos, afectas el equilibrio completo. Cada animal es un hilo en la red de la vida. Algunos defensores del turismo cinegético afirman que permitir la caza legal ayuda a conservar especies y supuestamente evita la caza furtiva. Sin embargo, no existen pruebas científicas que demuestren que funciona. Por el contrario, en muchas zonas, las poblaciones animales siguen disminuyendo. Pero existen alternativas responsables: safaris fotográficos, turismo de observación, educación ambiental. Estas prácticas fortalecen la conexión entre las personas y los ecosistemas, sin causar daño a los seres que los habitan. Educar para la empatía y la conservación es el primer paso hacia una cultura donde viajar significa aprender, cuidar y convivir, no cazar. Comprender que los animales son seres sintientes, capaces de experimentar miedo, placer o sufrimiento, transforma nuestra manera de relacionarnos con ellos. Así que la próxima vez que escuches sobre turismo cinegético, pregúntate, ¿es conservación o es solo un eufemismo elegante para matar por placer? Porque en un mundo donde tantas especies están al borde de la extinción, cada vida cuenta. Y ningún trofeo vale más que un animal libre bajo el cielo de México. Con información del doctor Álvaro López, del Instituto de Geografía de la UNAM. Un guión de Leonardo Santiago, con información del portal Ciencia UNAM. Les saluda Mónica Genis.
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0: Tigres del Norte esta noche pues para...
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0: seguimos avanzando, traviesos de la sierra. Seguimos siendo nosotros, seguimos siendo los mismos, claro.
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Bonitos recuerdos, por cierto. ¿Tu infancia? ¡Ja! Esa niña traviesa pero con carácter. Esa niña diablita y a la vez ángel. ¿Qué nos hacía enojar? ¿Qué?

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más que se vuelven recuerdos. Bonitos recuerdos, por cierto. ¿Tu infancia? ¡Ja! Esa niña traviesa pero con carácter. Esa niña diablita y a la vez ángel. Que nos hacía enojar, pero a la vez también nos hacía sonreír. Hay muchas cosas nuevas por vivir. Muchas felicidades.

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0: ¿Te imaginas compartir tu vida con un compañero que puede vivir 100 años?
1: ¿Un amigo emplumado que si pierde a su pareja puede caer en depresión como tú o como yo?
0: Las aves no son juguetes. Son seres con emociones complejas que merecen un hogar para toda su vida.
1: ¿Estás realmente preparado?
0: Aunque durante siglos hemos tenido aves en casa, la verdad científica es clara: no son animales domésticos.
1: Sus comportamientos siguen siendo instintivos y salvajes.
0: Una cacatúa puede vivir hasta 100 años, un loro entre 60 y 70, un cisne 30, incluso un periquito australiano vive de 5 a 8 años. Y aquí viene algo hermoso y desgarrador. Especies como loros, guacamayas, pericos y cacatúas son monógamas. Tienen una sola pareja toda su vida. Si en cautiverio no tienen pareja, crean ese vínculo contigo. Te eligen como su compañero de vida. Pero cuando su pareja muere, ya sea ave o humano, pueden caer en depresión profunda. Por eso, adoptar un ave no es como comprar una planta. Es como adoptar un hijo de plumas que podría sobrevivir a tus propios hijos. Antes de adoptar, pregúntate: ¿tengo espacio suficiente para que viva dignamente? Cada especie necesita alojamiento específico. ¿Puedo costear su alimentación? Los carroñeros necesitan comida refrigerada. Otros requieren amplia variedad de frutas frescas diariamente. Y algo crucial, asegúrate de su procedencia legal. Las aves de criadero o capturadas legalmente están anilladas o tienen chip. Si no tiene identificación, probablemente viene el tráfico ilegal. No fomentes ese crimen.

0: Las aves son maestras del disfraz. No muestran signos de enfermedad hasta que están gravísimas. Por eso necesitan visitas veterinarias periódicas.
1: Y cuidado, pueden transmitir enfermedades como la clamidia aviar.
0: El humano se contagia al contacto con aerosoles de materia fecal o secreciones respiratorias de aves enfermas. Por eso, la higiene de su espacio es fundamental, no opcional, obligatoria. Entonces, antes de llevar un ave a casa, pregúntate honestamente, ¿puedo comprometerme por décadas? ¿Tengo espacio, dinero, tiempo? ¿Estoy dispuesto a ser el compañero de vida para siempre de una ave monógama? Porque adoptar un ave no es tener una mascota. Es asumir la tutela de un ser que podría sobrevivirte, que puede deprimirse si lo abandonas, que te elegirá como familia. Y eso es un privilegio y una responsabilidad de por vida.

0: Un guión de Leonardo Santiago con información del portal Ciencia UNAM. Les saluda Mónica Genis.
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0: Muy buenos días, buenos días, buenos días. ¿Cómo amanecieron, ¿Cómo amanecieron el día de hoy? Muy buenos días. Excelente mañana de jueves. Jueves 17 de septiembre del 2026. Día de los Santos. El día de hoy festejan su santo los que llevan, las que llevan por nombre Columba, Camelia, Lamberto también. Y también Roberto. Aquellos que están festejando su santo, muchas felicidades. Columba, Camelia, Lamberto y Roberto. Muchas, pero muchas felicidades a los que están festejando su santo, su onomástico. Día transcurrido 259 y faltan por transcurrir 108 días. Semana número 38. Muy buenos días. Le saluda su gran amigo y servidor Alberto Beto Cervantes, el Pajarito. Estaré con ustedes hasta las 10 de la mañana, llevándoles muy bonita programación, un entretenido programa que vamos a disfrutar en estas 4 horas. Muy buenos días, 6 de la mañana con 30 minutos, me voy a una pausa comercial y ahorita regresamos. No te desconectes a través de la genial 105.1.
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1: Seis minutos y serán las 7 de la mañana. A través de la genial 105.1 FM. Fíjense que ahorita en la mañana no les dije, pero amanecimos a 16 grados. 16 grados amanecimos el día de hoy. Muy fresca la mañana. Vamos a estar llegando a los 29 grados el día de hoy. Ahorita estamos a 17 grados. Probabilidades de precipitaciones de lluvias, tenemos el 7% ahorita, ¿no? Puede cambiar. Humedad de 94% y vientos de 5 kilómetros por hora. El día de ayer nos estuvo cayendo agüita bien rico toda la tarde, ¿no? Bien, pero bien sabroso. El día de ayer estuvo briseando bien bonito. Ya está anunciando la llegada, el frío a todo lo que da. Se va a venir con todo, ¿eh? Con todo se va a venir. Es señal de que viene con todo el frillito. El día de hoy estaba checando y digo, ve nomás, digo, qué chulada el clima en la mañana, ¿no? Fresquecito, los vidrios de los carros ya así bien húmedos. Ya está cambiando el clima. Pues vamos a irnos a música. Pero fíjense, ahorita estaba checando y me encontré por acá un tesoro. Van a decir, ¿cómo que un tesoro? Pues sí, fíjate, buscando, me encontré un tesoro. Estuve checando y me encontré un tesoro, una canción diamante de los Lobos del Norte. Con esa canción nos vamos a despedir para entrar con las Inmortales de la Genial. Se llama Quisiera Amarte Menos, con los Diamantes del Norte. Vamos a escucharla y ahorita regresamos.

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Bueno, pues ya son las 7 de la mañana con 7 minutos. Estamos iniciando con el programa Las Inmortales de la Genial. Saludos para todos y para todas. Gracias por estar con nosotros. Saludos para los dos Nogales. Gracias por estar acompañándonos. Una mañana muy fresca la que tenemos el día de hoy en nuestra gran frontera Nogales, Sonora y Arizona. Gracias por estar acompañándonos. Un saludo muy especial para todos los amigos, amigas que nos están escuchando en sus trabajos, en sus casitas. Aquellos que van rumbo al otro lado, que están haciendo fila para pasar al otro lado también, les mandamos un saludote muy especial con todo respeto y cariño. Saludos a la Blanquita, a la Palomita, un saludote muy especial que, por cierto, ya está preparándose para irse a chambear de Nogales, Arizona, a Tucson, que ya nos prometió muchas veces que iba a venir a vernos, pero pues no, nomás no. Saludos, Palomita. También saludos para Mamá Mari de Martínez. Un saludote muy especial escuchándonos por acá en Nogales, Arizona.

0: Arizona, que por cierto tiene muchísimo tiempo que no se reporta, ni nos habló para felicitarnos. ¿Dónde está ese hijo que tanto ama? A ver, doña Mari, ¿dónde está ese hijo que tanto ama? No, ya no me quiere, ¿verdad? 7:09 a.m. Muy buenos días para todos y para todas. Son mentiras, es una broma. A estar ocupada, trabajando o a andar fuera de la ciudad. Le mandamos un saludote a Mari de Martínez, un saludote muy especial acá en Nogales, Arizona. Son las 9:09 a.m. Me voy a una pausa comercial y ahorita regreso. ¿Qué te parece?
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No, pues wow. Gracias, gracias, por esa información y sobre todo esa noticia que nos dan esta mañana. La verdad que para mí es un orgullo. Para mí es un orgullo estar proyectando todas las mañanas un hermoso programa que llega a miles y miles de personas diariamente. Y bueno, tanto como en México como en Estados Unidos. Me están diciendo por acá que me dejaron por acá un papelito que viene aquí un saludo muy especial. Gracias a mi compañera Francis que nos dejó por acá este papelito. Gracias, güerito. Gracias. Por acá el güerito Rivas nos trajo un papelito, un saludito que nos dejó escrito nuestra compañera Francis, que se encuentra en recepción ella. Y bueno, pues dice que el coronel del batallón de aquí de Nogales y sobre todo pues algunos elementos de la Guardia Nacional nos escuchan todos los días. Gracias, gracias, señores, con todo respeto. Nos escuchan todos los días y les gusta disfrutar de nuestro programa. Gracias, señores, muchas gracias. Un saludote muy especial para todos los altos mandos del ejército mexicano aquí de Nogales. Gracias, señores, por escucharnos. No, es que uno se siente muy contento, muy orgulloso de llegar a estas personas y la verdad que la música es lo máximo, vaya, ¿verdad? Es universal la música y sobre todo pues esta música del recuerdo. Y bueno, pues hay veces que no sabemos ni quién nos está escuchando, ¿verdad? Hay veces que tú dices, ¿quién lo puede escuchar? Pero pues para mí son personas muy importantes. ¿Quién nos escucha? Quien nos escuche en sus casitas, para mí son lo más importante del mundo. Y bueno, pues gracias, para estos señores, también para el alcalde por acá de Nogales, Arizona, que también hace un tiempo atrás nos dijeron que nos escuchaba todos los días, el alcalde de Nogales, Arizona. Y pues aquí nuestro alcalde, Juan José Jean, también nos escucha todos los días. Todos los días nos escucha. Se levanta escuchando el programa. Y le fascina escuchar la genial y la geni. Y le mandamos un saludote muy especial con todo respeto a nuestro presidente municipal también. Vamos a música y ahorita regresamos con más a través de la genial 105.1 FM. Continuamos con más música bonita. Son las 7 de la mañana con 17 minutos a través de la genial. Estás en las inmortales.

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0: Bueno, pues ya estamos por acá de regreso. Son las 8 de la mañana con 17 minutos. Me marcó una señora ahorita y me dice: oye, mijito, no te había escuchado hablar, me dice. No te he escuchado hablar, me dice. Y le digo: señora, le digo, ¿quiere escucharme a mí? Le digo: ¿cuál la música? No. Le dije primero. Señora, le dije yo, ¿le gusta la música que estamos tocando ahorita? Le dije. Me fascina, me dice. Me encanta la música que están proyectando en este momento, dice. Bueno, le dije. La pregunta es, ¿me quiere escuchar a mí o a la música? Le dije. A los dos, me dice. Pero más a la música. Ahí está, pues, le digo. ¿Para qué voy a interrumpir? Cada rato, ¿para qué voy a estar interrumpiendo? Si yo sé que están inspirados en su casa cantando las canciones, yo sé que están fascinados disfrutando de la música. Imagínate si nos ponemos a interrumpir. Van a decir: este locutor, ¿cómo habla? ¿Eh? Buenos días.
1: Buenos días.
0: ¿Cómo está, doñemita?
1: Todavía buena como Santa Elena.
0: Ándale, pues qué bueno. Me da gusto, Yanita. Dígame, no a la orden.
1: No me hablas, estoy hablando y no me contestaste, me colgaste.
0: ¿Qué? Es la primera vez que me estás marcando, Yanita.
1: Pongo una música, canción.
0: A ver, aquí te pongo algo bonito, pues, Yanita, gracias.
1: Pongo una canción, pues.
0: Ándale, pues, saludos. Oh, hombre, a traer unas copitas bien, pero bien ricas, doña Yanita, ¿verdad? Es la primera vez que me marca, dice, me colgabas. No, pues es que es la primera llamada que entra. Ok, pues vamos a música y ahorita regresamos con más, pero antes vamos a una pequeña pausa comercial y ahorita regresamos.

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Señoras y señores, hemos llegado ya a la parte final de este programa. Gracias, con permiso. Vamos a regresar en breve con el programa El This Morning Show. Gracias, hasta aquí llega el programa Las Inmortales de la Genial. Estamos de regreso en breve, no te desconectes.

Por hoy es todo. Hasta aquí llegamos con la máquina del tiempo, el baúl de los recuerdos, las inmortales de la genial 105.1 FM. Regresamos el día de mañana con más de tus recuerdos.

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Bueno, pues ya estamos por acá de regreso. Ya solamente faltan 9 minutos para que sean ya las 10 de la mañana, señoras y señores. Un saludote muy especial para todos los amigos y todas las amigas que nos escuchan en los diferentes negocios. A mis amigos los taxistas, camioneros, troqueros, traileros, domperos. Gracias por estar con nosotros. A mis amigos los mecánicos, los carroceros. A mi compadre Martínez Kerr, un saludote muy especial al tremendo brujo. Saludos, compadre. Oye, es un saludote muy especial para toda la raza por allá en la mesa, un saludote muy especial. Y a la gente por acá de San Lázaro, a la raza de Mascareña, también un saludote muy especial. Y a la gente de Santa Cruz y de todos los ranchos, allá al rancho El Ojo de Agua, también un saludote muy especial, Gracias por estar con nosotros, a la raza por allá en Imuri, Sonora, también escuchando La Genial, gracias. Oye, es un saludote muy especial para el tremendo Mario García. Un saludote muy especial para Marito García. Un saludote muy especial. Escuchándonos a todo lo que da, Le mandamos un saludote muy especial. Chambeando duro y macizo, Y para todos los plebes ahí que andan chambeando duro y macizo, Que les salga rica la comida, plebes, Al rato voy a caerles por allá para botanear con ustedes. Saludos. Solamente faltan 8 minutos para que sean ya las 10 de la mañana. Yo me voy a despedir. Se van a quedar con Rafael Vázquez. Estoy de regreso el día de mañana. Mañana viernes en punto de las 6 de la mañana. De 6 de la mañana a 10 de la mañana. De lunes a sábado, como todos los días, disfrutando de una excelente programación aquí mismo por La Genial 105.1 FM. Gracias, con permiso. Mi nombre es Alberto Cervantes, el pajarito. Estoy de regreso hasta el día de mañana. Chaucito. Hasta mañana.

0: Sí.
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Muy buen día, ¿cómo están? Ya son las 10 de la mañana con 10 minutos. Servidor y amigo Rafael Vázquez contigo hasta las 2 de la tarde. Espero me acompañes, ¿eh? Jueves 17 de septiembre de 2026.

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Grupo Día se llama, es el Grupo Duelo. 10 de la mañana con 13 minutos. 10 de la mañana con 13 minutos. Hoy jueves. Hagamos de este jueves un viernes, ¿qué le parece? Anticipado, ¿por qué no? Digo, se vale. 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

0: llama Alabanza del Coyote. Es el grupo La Vibra de Potam, Sonora. 10 de la mañana con 24 minutos. Ya 10 de la mañana con 24 minutos. Veo esta nota que dice que la doble de Jennifer López es arrestada por robarse un bolso. Quiero imaginar que sí. Que sí dicen, pues bueno, pues eres casi idéntica. O eres muy parecida. Ponle que no idéntica, pero que digan, pues eres muy parecida a Jennifer López. Me quiero imaginar, pues que ella debe decir, bueno, pues tengo que vestir bien, ¿no? Si me siguen confundiendo con ella, deja tú el gran honor y la satisfacción de ser comparada con Jennifer López, una de las artistas más famosas del mundo. Pues me quiero imaginar qué pasó por la mente de esta mujer. Pues tengo que obtener un bolso, pues de diseñador, ¿no? Un bolso de marca, pues para poder dar el gatazo, ¿no? ¿Verdad? No le salió a la pobre mujer y pues ahí quedó su fotografía. Pero cuando fue fichada en la estación de policía por robar un bolso, y si tú ves la foto, déjame te digo que sí, es muy parecida, por lo menos en el rostro, ya no sé en el cuerpo. La foto es de frente, pero pues obviamente, ¿no? El rostro únicamente. Y sí es muy parecida. Si ya viste la foto, no me dejarás mentir y vas a decir, sí, fíjate que es cierto lo que dice este güey. Es cierto. Muy parecida a esta mujer. Y igualita casi. Es más, con la misma tijera las cortaron, sí. 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Cambiando bruscamente de plática. El día de hoy, 29 grados centígrados la máxima, 17 grados la mínima. Hay un 10% de probabilidad de lluvia. Todo parece indicar que la vamos a pasar a todos. Argelia, buen día. Órale, gente.
1: Queremos que nos ponga uno de los llaneros de Guamuchi, Luna 2, dice la gente.
0: A ver, ¿cómo se llama la rola, viejo?
1: La que quiera de los llaneros de Guamuchi.
0: Ahí le va, mijo, sale. Pues, échale gana, mi compa. Suerte, buen viaje. Saludos para la gente que va rumbo a Phoenix y quieren escuchar una rola de los llaneros de Guamuchi. ¿Cuál rola será buena, loco, de los llaneros de Guamuchi? Porque canciones buenas no tienen. Oh, mentira, las canciones buenas tienen muchas, ¿no? Una de los llaneros de Guamuchi, a ver. A ver, esa, a ver. La canción de Nada por Nada, ahí me quedé yo, ya no le seguí la huella a los llaneros de Guamuchi, no sé si tengan otro material más reciente, pero pues aquí me quedé yo en la canción de Nada por Nada, a ver. A ver, mira, y si está la rola, échale, vámonos.

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madre de todas las bandas, el recodo de Don Cruz. Lizárraga, la canción se llama La Vida del Hombre. Son las 10 de la mañana con 35 minutos. Ya 10 de la mañana con 35 minutos. Si tú eres de las personas que vive en un rancho, no sé, por ejemplo, en Imuris. ¿Magdalena será rancho todavía? Tú que sí. Probablemente las costumbres, las tradiciones, pues no sean las mismas a las de aquí de Nogales, por ejemplo. Ya ves que la frontera, pues tiene mucha influencia sobre nosotros que de una manera u otra, pues aquí estamos o convivimos en la frontera, pues. Entonces, para que veas que lo que te estoy diciendo es cierto, las influencias del extranjerismo, pues, o el estar cerca de la frontera, pues hacen de Nogales una ciudad, probablemente aunque no lo sea, por tanta carencia. Pero, en fin, resulta ser que el día de ayer por la noche, pues dije yo, es 16 de septiembre, pues me quiero imaginar que ya todo volvió a la tranquilidad, a su normalidad, pues, a la normalidad, mejor dicho. Todo tranquilo, ya la gente lista para acostarse, levantarse temprano y reincorporarse a sus labores. Pero que empiezo a escuchar cohetes. ¡Pum! ¡Pam! ¡Pum! ¡Pum! Dije, ¿what? ¿What the hell? ¿What's going on? Me di a la tarea de preguntarle a una personilla ahí, una figuría, bueno, ¿qué está pasando, loco? ¿Y eso qué? Esa otra vez, dijo, es que aquí en este pueblo de Imuris, la transparencia ante todo. Ay, jodido, dije, Willo me va a dejar. Resulta que decidieron tronar los cohetes que se cebaron el día 15. Pues decidieron tronarlos ahora. Ay, jodido. Esa sí es transparencia, güey. Esa sí es transparencia.

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0: la Chala y sus bravos de Atlanta. ¿Por qué no vienes? Se llama la rola. Porque no quiero decir la otra. 10 de la mañana con 43 minutos ya. Conociéndola como es de mula. 10 de la mañana con 43 minutos. Tú vas a decir el día de ayer y anteayer fueron días de fiesta. Te salió lo mexicano hasta por los poros. ¿Cómo te conviene? Oigo, si tú crees que la humanidad, bueno, mejor dicho, que los mexicanos, la mayoría, pues, disfrutó de estos días, armó una gran fiesta particular, o en bola, o... déjame decirte que no solamente los humanos aquí en México disfrutaron de las fiestas patrias, y tú vas a decir, ¿de qué me estás hablando, güey, ahora? Resulta ser que en un zoológico de Morelia, los primates, o sea, los changuitos, también disfrutaron de una fiesta patria, güey. Tú vas a decir, no me digas eso. ¿A poco el chango presidente ahí del zoológico también dio el grito, güey, el día viernes? Oigo, ¿el día qué? Ya no sé ni qué día es hoy, güey. El día martes, ¿a poco el chango presidente del zoológico ahí dio su grito, güey? Rindió cuentas diciendo, así están las cosas en el zoológico, güey. Contamos con 15 mapaches, los cuales se avientan 6 toneladas de comida. 2 leones, o sea, rindió cuentas, ¿no? No, no, güey, eso no. Ópido, ay, no. Resulta ser que los changuitos disfrutaron, pues, de unos elotes preparados, güey. Tú vas a decir, no lo puedo creer, ¿sí? I can't believe, ¿sí? Los changuitos disfrutaron de unos elotes preparados, yogurt, pues haciendo de cuenta que era la mayonesa, betabel, pues como que si fuera el chilito. Total, el cuento es que disfrutaron de una fiesta de la changada. ¡Qué ole! Es que bien que pensaron también en los animalitos, ¿eh? Digo, sinceramente, qué bueno. ¿Quién hemos dicho? ¡Paso, amén!
1: Oye, pues uno pues el lógico, ¿no?
0: Fíjate lo más, loco.
1: Está más buena la fiesta de allá que la de aquí.
0: Allá pudieras haber pepenado una changa. ¡Épale!
1: Oye, aprovechando que se festejaron ahí el baile de las tortugas de los hermanos Barrono.
0: El ballet tortuga, ya dijo mi amigo.
1: El baile de la tortuga.
0: Se llama el ballet tortuga. Ballet Tortuga, así se llama la rola.
1: Eso.
0: Esa manera. Ya dijo mi amigo. Échale ganas, pues, para que siga la fiesta con todo el animalero, ¿no? Pues, Diego, pues, está bien, ¿no? Digo. Ballet Tortuga con los hermanos Barrón, de una vez. Pues de una vez, ¿no? Échale.

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0: es Gerardo Coronel. La rola se llama, no se dice, son las 10 de la mañana con 57. Bueno, dependiendo qué es lo que quieras decir. Porque, por ejemplo, yo puedo decirte que son las 10 de la mañana con 57 minutos, hora en la que tienes que pasar por tu refacción, a refaccionaria Sonora, por el periférico, a un ladito de Cremería El Yaqui.
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Tigres del Norte, la canción se llama Prisión de Amor. 11 de la mañana con 12 minutos, ya 11 de la mañana con 12 minutos. Bueno, con 2 minutos, perdón, 11 de la mañana, ya me quiero ir, güey, malicia. 11 de la mañana con 2 minutos, ya, 11 con 2 minutos. Lamentablemente, y digo lamentablemente porque ya ve que hemos lidiado, a lo mejor usted no, sinceramente yo tampoco, pero hay mucha gente que ha lidiado con todo tipo de estafas, ya sea a través de un correo electrónico, una llamada o un mensaje. Y usted va a decir, no, pues es que eso ya está mucho teado, ya la gente no cae. No, no, no. Hay mucha gente que sigue cayendo en este tipo de estafas. Ahora resulta que hay una nueva estafa y Condusef es la dependencia que recibe todo este tipo de reclamaciones. Asegura que entre enero y mayo, se recibieron más de 35 mil reclamaciones por posibles fraudes financieros. ¿En qué consiste? Bueno, en que la persona ahora, te repito, por medio de un correo electrónico o una llamada o un mensaje, pues asegura ser un soldado en batalla, enfermero, médico o alguna persona con una profesión, pues que probablemente te ponga a pensar y digas tú, le voy a echar la mano a esta persona, ¿no? Si es militar, pues sale con que, con el pretexto de sentirse solo y triste debido a su situación, pues elige estafar a la gente, ¿no? Una vez que establece la conexión, el delincuente le explica que su equipo realizó un operativo en el cual decomisaron media tonelada de oro y, para ganar credibilidad, suelen enviar fotografías del supuesto botín. Además, le aseguran a la víctima que le enviarán una parte de este como muestra de amor, prometiéndole que se irán a vivir juntos y que ese oro servirá para construir su futuro. Y el otro calenturiento o calenturienta dice, pues total, ¿no? Ya es hora de que pepen el último cabús, el último vagón, pues. Porque si no, se me va a pasar el tren. Y ahí tienes que... ¿Cuánto quieres que te mande, gordo? 100,000. Ahí te van. Órale. ¿Y cuándo caes para acá con el oro? Mañana. ¿A qué hora más o menos? Ya para estar bien emperifollada, dice la otra, ¿no? Pues como a la 1 de la tarde y ahí está la otra desde las 8 de la mañana, porque ya ves que necesitan mucho tiempo algunas mujeres, ¿no? Como a las 8 de la mañana, 7:30 más o menos, bañándose con agua helada porque se dio cuenta que al levantarse pues ya no había gas, pero no tiene los ahorros porque se los mandó al supuesto soldado que está en batalla o que está en un operativo.

0: 11 de la mañana con 6 minutos. En la genial 105. Ay, no, genial, buen día.
1: ¡Oh! Buenos días.
0: Día, ¿qué dice?
1: Es que si me podría poner la canción de Se están robando los chivos.
0: Vale, ya dijo.
1: Ok, gracias.
0: Vale, ánimo. Ah, qué cancioncita, Tomás. A ver. La canción se llama El Chivo Robado, ¿no? Para que se aprendan el título. Digo, porque a lo mejor si le hablan a otra persona, le va a salir con que, es que no está la canción, porque no se llama así, pues, pero... Bueno.

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0: una llanta nomás, pero como hay gente que no mira, se van a ir de cabeza al agujero ahí.
1: A ver, ¿en qué parte dice que está?
0: Ahí, por favor, a ver si
1: ¿en qué parte dice que está, oigan?
0: Ahí en el cigarrito donde está la 5 de febrero, entrando ahí, para la 5 de febrero.
1: Ahí mero.
0: Está el semáforo.
1: Sí, ajá.
0: Ahí le encargamos, ahí por favor, se hacen caso a la autoridad, a ver qué onda. Bueno.
1: Perfecto, mi amigo, ya dijo.
0: Está el cigarrito, ahí le venden tacos.
1: Sí, oiga. Ahí quedó su denuncia al aire, ¿salen?
0: Ande, pase buen día.
1: Igualmente, pues ahí está. Sí, el caballero, para la gente que no entendió, porque sinceramente al principio no le entendí, me tuvo que repetir como 10 veces, pero a final de cuentas le entendí, pues, que hay una llanta, bueno, hay un hoyo ahí, no sé si sea una coladera, un bache, o no sé, pero pues algún buen samaritano colocó una llanta, dice, y probablemente mucha gente no vea la llanta, pues, y ocurra una desgracia, ¿no? Así que ahí le encargamos esa a la altura de la 5 de febrero, ahí en el cigarrito, exactamente. Para la gente que anda circulando por ahí, échele un ojo. Si ve una llanta por ahí, no especificó si en la banqueta o en la calle, pero usted póngase al tiro de todos modos. No vaya a dejar la transmisión con todo y cárter ahí en la llanta embarrada. Nada más por ir en el celular. Ahí se los encargo, ¿no? 11 de la mañana, 15 minutos ya. Ya viene el día de muertos, pues el día para allá para los gabachos, el día de brujas, el Halloween. Y a la gente que es amante de lo paranormal, resulta ser que allá en la Ciudad de México se llevará a cabo un tour titulado Tour Insólito. ¿En qué consiste? Bueno, consiste en recorrer y explorar una casa embrujada en la colonia Roma. Si no conoces México, la colonia Roma es como entrar aquí a la Kennedy, o al Calitea, para que te des una idea, pues. Así, con las mismas calles destrozadas como están en el Calitea, así más o menos, ¿no? Así, para que veas que no hay diferencia alguna, güey. Así, con fugas de agua y todo, así como está en el Calitea, así más o menos. imagínate, güey. Si eres amante de lo paranormal y estás a punto de visitar México, o no querías visitar México, pero ahorita que estás escuchando esto dices, yo me apunto, me encanta ese asunto, no me encanta mucho que digamos, pero me encanta estar de metiche viendo a ver qué pasa, órale pues. Anótate, recomendación de las personas encargadas de llevar a cabo este tour, pues que tú vayas con tus propios pañales, ¿no? Porque no van a repartir pañales allá, ni toallitas húmedas, ni mucho menos, ¿no? Por aquello de que te ocurra un problema en pleno recorrido, ¿sale? Digo, sobre aviso, pues no hay engaño, ¿no? Que conste.

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Son las 11 de la mañana con 23 minutos. Son los Cadetes de Linares. La canción se llama Mi Corazón Está Llorando. Qué chillón salió, ¿no? 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Me lo vas a agradecer, yo sé. Bueno, conociéndote, no me vas a agradecer nada. Ya sé. Bueno, lo correcto es decir, nada me agradecerás. 11 de la mañana con 25 minutos. Ya, échale, Rafita, échale.

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0: La canción se llama Cumbia del Sol, así se llama la rola. Son las 11 de la mañana con 35 minutos, ya 11 de la mañana con 35 minutos. Veo esta nota que dice que, fíjate, después, 9 años después del sismo, después de un terremoto que pasó hace 9 años, el 2017 quiere decir, ¿no? ¿Cómo está la cosa? Aulas de lámina y clases bajo lonas, así estudian los alumnos, unos alumnos pues, de Iztapalapa, allá en la Ciudad de México, en una de las delegaciones pues, de la Ciudad de México. 9 años han pasado. Bueno, los expertos dirán, pues ahí la llevan, ¿eh? Ahí la llevan porque lo más que pueden durar son 15 años, ya les falta menos, ya no más. Son las 11 de la mañana con 35 minutos. Si alguien quiere una canción, bueno, que marque el 631-31-255-55. Mientras tanto, quiero decirle que Marcos Quijano Cuevas hoy cumpleaños. Él está en la Colosio, o su abuelita, no sé quién está en la Colosio, pero uno de los dos está en la Colosio. Y me dijo su abuelita, dile que de parte de su nana, ¿no? 10 años cumple Marquitos. Mi Marquito Quijano, el de la Colosio. Bueno, felicidades, pues. A Marcos Quijano Cuevas, que hoy cumple 10 años, creo que está en la Colosio. Ahí está. ¿Sale? Órale, pues. 11 de la mañana con 36 minutos, Jan. Échale, compa Ruperto.
1: Mira, la delegación de Iztapalapa es la más grande y la más pobre, ¿verdad?
0: ¿No, sí?
1: Y es la más grande. Yo anduve en el 80 y también 17 años. Un movimiento estudiantil. Está rumbo a Nezahualcóyotl, que ahí conecta con el Estado de México.
0: O sea que es más pobre que nosotros.
1: O ahí se da más o menos. 16 delegaciones, pues.
0: Sí.
1: La más nada. Y vergüenza, yo soy impresionante. De ahí es Clara Brugada.
0: Sí. Pues es que la mayoría de las personas que están al frente ahorita, sí, pues son de las delegaciones. O de las alcaldías más pobres.
1: Alcaldías, sí.
0: O con más carencias.
1: Imagínate, en aquel tiempo ya eran, cuando yo conocí México, 20 millones de habitantes. Y el barrio Tepito está en la delegación Cuauhtémoc.
0: El barrio Bravo de Tepito.
1: El barrio más bravo me tocó conocerlo. Y no es tan... Es una delegación de clase, vaya.
0: Muy próspera, dicen, ¿no?
1: Y ahí está la colonia Condesa.
0: Sí.
1: Por mencionar que alguna de las que se vende, pues mucho mejor que la que hay aquí en Nogales.
0: Lo que pasa es que yo cuando, la primera vez que fui a México, sí, me dijeron, esta es la colonia Doctores.
1: Sí, Doctores.
0: Nomás que hacia el sur me dijeron, no te metas porque es muy conflictiva. Y dije yo, pues ¿a cuántas cuadras está más o menos de aquí el conflicto? Pues como unas 150, 200, o sea, para que te des una idea de lo que es una colonia, ¿no? O sea, haz de cuenta que te dicen, pues como aquí a Magdalena más o menos empieza el show, ¿no? Fíjate, pues no, es esto, ¿no? Pues estoy a salvo aquí todavía.
1: Claudia Sheinbaum fue delegada de la delegación Tlalpan, que está al sur de la Ciudad de México. Uh-huh. 2018, 2021. Y ya ves, 2024, 2020, a lo que va. Total que la señora lleva, va a completar 9 años ya como servidora pública.
0: Y nomás,
1: pero
0: ¿no?
1: ¿Sabes quién tiene el récord en servidor público? Y hay que con votos, Rafa. Te voy a dar este dato, yo sé que, y tú colaboraste con esa gente. Memo Padres fue diputado local 2000 hasta 2015, es el servidor público más carismático que convivió del erario y sin ningún resultado. Esos eran los panistas de pura cepa, que no supieron qué hacer con el poder.
0: No, pues hay mucha gente que sí supo y que sí sabe. Sí. Y si no, pregúntale, a Lito Moreno, y si no, pregúntale a Leonel Godoy, el cuento que aquí no vamos a amanecer. Una cancioncita, mi compa. Échale, mi viejo.
1: De Lalo Mora, el corrido de Chihuahua, de mujeres guapas.
0: Ya dijo, mi amigo.
1: Gracias, gusto saludarte.
0: Igualmente, compa. Fíjate, precisamente una canción de Lalo Mora es la que viene a continuación, pero pues la voy a cambiar, a ver. Porque la canción que venía, porque la voy a cambiar, era la de Una Sola Caída. Pero no vaya a ser la de malas, que se me aparezca el perro aguayo aquí y me diga, ¿cómo que Una Sola Caída, güey? Si esa dos de tres caídas sin límite de tiempo, ¿no? ¿Eh? Vale más que no me meten broncas, güey. Y vámonos con la...

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rola se llama La India Bonita. Son las 11 de la mañana con 47 minutos. Ya 11 de la mañana con 47 minutos. 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El Rafa está diciendo que por aquí está JB Materiales. Ah, sí, más adelante está, mira. Jaile, ya sabes. Ya sabes. 11 de la mañana con 49 minutos ya en la genial Julián Brian. Ah, colgaron. Bueno. Hola, que te voy a presentar, viene a cargo de la brisa de Estación Corral Sonora y suena pues más o menos así.

0: los Tigres del Norte de la Mesa del Rincón se llama. Son las 11 de la mañana con 55 minutos ya. ¿Usted conoce a Pedro Sola? ¿No? Es un conductor ya de cierta edad que, pues a lo que veo aquí, participaba en Ventaneando. Primero la cajeteó con la mayonesa. ¡Mayonesa McCormick! ¡Ay, Hellmann's! ¡Cómo soy estúpida! Dijo, bueno, no sé qué tonto soy. Dijo, Hellmann's, total. Nadie le quitó que le descontaran esa mención. Y según la misma Patty Chapoy, que es la directora del programa y jefa además de espectáculos, pues le dijo, Pedro, vas a tener que pagar esa mención, la regaste, güey, te van a cobrar. Luego salió con que, ¿por qué no envenenan a todos los perros que andan deambulando por ahí? Y en TV Azteca dijeron, ¿qué está diciendo? Ay. Me quiero imaginar que ya no hayan qué hacer con él ahí en Azteca. Y lo mandaron a participar, entre comillas, al programa, al reality show de la granja VIP. Dijeron, Pedrito, tienes que conectar con los animalitos, con la naturaleza, para que saques de tu mente ese tipo de comentarios, Pedrito. Ándale, mijo, ándale, ve para allá, ándale. Lo mandaron. Pero lo que nadie esperaba es que Pedrito Sola pues contara a los integrantes de ese reality pues sobre la orientación sexual de quien es considerado uno de los galanes de telenovela. Me refiero nada más y nada menos que a David Cepeda. Y es de recordar que Cepeda en diversas ocasiones desmintió las especulaciones sobre su sexualidad en las redes sociales, señalando que es una persona heterosexual. O sea, que le gustan las mujeres, pues. Pues total, pero Pedrito, que no se aguanta y no se calla, pues ahí salió con que... pues habló unas cosas ahí, que prácticamente lo dejó muy mal parado a David Cepeda. Y todos dijeron, ay, Peter, no te aguantas, eres un loquillo, Peter. Andas con todo. ¿Y qué va a pasar? ¿Quién sabe? Me quiero imaginar que obviamente la prensa de espectáculos pues se va a lanzar con todo. Y en cuanto vean a David Cepeda, le van a decir, pues, ¿cómo ves lo que dijo Pedrito Sola, el de la mayonesa, el del envenenar perros? Fíjate. Che, Pedrito, no se levanta, no viéndola bien. Ay, no. 11 con 58 minutos ya.
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2: Oh, Señor Dios nuestro, estamos convencidos de que el instrumento más poderoso para lograr la paz es la oración. Y confiados en eso, te rogamos llenes de tu amor misericordioso los corazones de todos los mexicanos, para que unidos trabajemos para lograr la paz que solo tú nos puedes dar y que tanto necesitamos en nuestra vida. Señor, te pedimos por un mundo mejor para nosotros y nuestros hijos, trayendo la paz a nuestros hogares, a nuestra ciudad, a nuestro país.
1: El corazón de México eres tú.
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0: 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Épale. 12 de mediodía, 4 minutos ya. Buena tarde, buen provecho. 12 de mediodía, pues con 4 minutos ya. En la genial me dice una damita, hoy por la mañana no sentiste como que menos tráfico. Pues sí, sí, es que hay horas, ¿no? Hay horas, tienes que ponerle atención a los detalles, si no, pues, por ejemplo, si tú sales a las 3 de la tarde con 30 minutos, a esa hora sales de aquí de la línea, no harás mucho tiempo en salir de Nogales. A las 3 de la tarde con 30 minutos. 3:40 por ahí. En jueves, un poquito más le vas a tardar, pero de lunes a miércoles, por ejemplo, si sales de aquí de la línea, como a las 3 de la tarde con 40 minutos, en caliente te vas a poner allá en la Volkswagen en caso de que vayas a salir de Nogales, pues. Otra hora, por ejemplo, en las mañanas, si tú procuras llegar a Nogales, en caso de que vengas de la mesa o del Seguro Bienestar, si vienes como a las 7:45 de la mañana, estás en el Villa Sonora ahí, 7:50, te va a tocar el tránsito vehicular o el tráfico vehicular, pues no tan pesado, ¿no? Fíjate. Hay horarios, ponle atención y verás que sí, hay horarios. Buenas tardes. ¿Qué dice?
1: Hola, tía.
0: Sí, ya me di cuenta que me estás escuchando, Citlali, fíjate nomás.
1: Ya le bajé.
0: Ya le bajaste todo.
1: Sí, pues.
0: Bájale tres rayitas.
1: Bájale tres rayitas. Ay, qué bien. Ale, calenté dos tamales a Jesús aquí en el micro. Si no se los aventé porque...

0: Polos y Willy.
1: Quiero me
0: caliente
1: el tamal.
0: Sí, sí, que caliente el tamal el solo.
1: Quiero me caliente el tamal, te digo, ¿verdad?
0: Pues sí, pues para que sepa calentar el tamal, el chihuili, pues, ¿no?
1: Claro.
0: Para que sepa calentar el tamal, el chihuili, aprende, güey.
1: Oye,
0: estoy diciendo,
1: Rafa, que prenda.
0: El chihuili, aprende a calentar el tamal.
2: Ahí va a ser la lucha.
0: Es todo, chihuili. Una porra para el chihuili. ¡Ra! ¡Ra! ¡Ra! Es todo, chihuili.
1: Rafa, quiero mandarle saludos a mi tía María Cristina Vega, de la 5 de mayo. Uh-huh. Y otro, porque me, si me puede poner una canción que se llama A Toda Prueba con Miguel y Miguel.
0: Con Miguel y Miguel, es la canción que, bueno, ahorita la pongo, ¿sale?
1: Ok, muchas gracias. Bye.
0: Cuídate mucho, ¿no? Ahí está, ya aprendimos algo nuevo el día de hoy. Ya le enseñaron a calentar el tamal al chihuili. Ya no hay pretextos, ¿eh? Chihuili. ¡Hey! Chihuili, hombre, está dormido, está en la mesa el chihuili. Pero, pues, ya te enseñaron, chihuili. Ya no hay pretexto, güey. No salgas con que... Pues, ahora, ¿cómo le hago para calentar el tamal? Si no sé, güey, ya se me olvidó. No. Nada de eso, chihuili. Ya te enseñaron. Son las 12 de mediodía con 8 minutos. Ay, no.

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0: ya nos dimos cuenta, flaco. No te preocupes, güey. 12 de mediodía con 20 minutos. 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

Son los Aguachaleros, la canción se llama Una Miradita. Son las 12 de mediodía, 25 minutos, ya 12 de mediodía con 25 minutos. Saludos hasta Imuri, Sonora. En Filtros y Lubricantes Navarro, allá está Fabián Navarro. Ya me salió el video de los changos, dicen. O sea, ¿qué creen que yo les miento cuando les paso una nota aquí? ¿O qué? Pon tú que sí, vas a decir, conociéndote. Pero no, pues es que si comparto una nota con todos ustedes inmediatamente, deberían de cerciorarse en caso de que no me crean, pues, pero pues, ¿cómo les voy a decir una nota que sea mentira, no? Le podré poner mi sazón a la nota, palabras más, palabras menos, pero, por ejemplo, eso de los changos, o los monos, pues, los primates, que disfrutaron de unos elotes preparados, es totalmente cierto, si no me creen, busque ahí. Y le aparecerán. Así mero. Son las 12 de mediodía con 26 minutos. 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Total... Ya locos estamos y feos también, así que no nos queda más que divertirnos y disfrutar de la vida al máximo, ¿a poco no? Jodido. Ya lo sabes, pues son las 12 de mediodía con 27 minutos, ya 12 de mediodía, 27 minutos.

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0: Ahorita se llama Hace un año. Son los Cadetes de Linares aquí en La Genial. Son las 12 de mediodía, 34 minutos. La pediste exactamente esa, ¿no? Pero me dijiste...
1: Una de los Cadetes no se podrá ir. La que sea.
0: Órale, pues ahí está. Para que veas, ¿eh? Hace un año. 12 de mediodía, 34 minutos ya. Ah, no, sí. Allá en Nogales, Arizona, dicen, estamos escuchando La Genial. No habrá un saludo para nosotros. Y luego me ponen, tú dices cuándo, y ponen unos signos de dólares así.
1: ¿Qué andan mandando?
0: ¿Me vas a querer venir a pagar con estampillas? Pues no, aquí no las aceptan, güey, malicia, la gente, buen día. Código, buena tarde, ¿qué onda?
2: Aquí nomás, escuchándolos.
0: Es todo.
2: Oye, ¿y la mochila que ha hablado?
0: No, ¿para qué quiere que hable, hombre? Así déjala, no la despiertes.
2: Allá la miré en el grito, ya.
0: ¿Allá la viste en el grito?
2: Sí, andaba bien guapa con un vestido rojo.
0: Andaba bien guapa con un vestido rojo.
2: Y ese saludar, nomás que traía vato, dije, la joven cela, dije.
0: Y ese milagro que se bañó, ¿eh? Porque ya ves que para allá no hay agua, para allá donde vive.
2: Ah, creo que sí, ¿no?
0: Sí, pues.
2: Y dije, agarró el agua de las pipas, ¿no?
0: Sí, pues, pero están secas, usted las pipas, pues no me bañó, lo más hincho. Órale, qué chulo, viejo, una rolita, güey.
2: Pues sí, ahí le puede poner la entalladita para motivo ahí.
0: La entalladita, ya dijo.
2: Ánimo, compa, gracias.
0: Se digan las ánimo, compa. Ya te, ahí está la vieron de la Montijo en el grito con un vestido rojo. Muy guapa, dice el compa. ¿Aló? No te equivocarías de mujer. Obvio. No, mentiras, hombre. Está muy guapa la Montijo. Ya me dijeron. Usted es guapa. Está tan guapa que te le quedas viendo por unos 5 segundos y te empiezan a llorar los ojos. ¡Ay!

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La rola se llama La Cumbia Master, es Tropical Brothers Banda con Wish. La escuchaste aquí en La Genial. La escuchaste aquí en La Genial. Son las 12 de mediodía, 56 minutos, vas a decir. ¿Y el Rafita qué? ¿Por qué estará tan ausente? No me lo va a creer, pero estaba viendo el resumen del juego de hoy entre los Dodgers de Los Ángeles y los Rojos de Cincinnati, que fue a las 9 de la mañana con 10 minutos. Los Dodgers le pegaron 8-2. Así se convierten en campeones de su división. Hago la aclaración, ¿no? De su división. Y pues festejaron en grande. Se aventaron sus chevecillas, sus traguillos. Y todo lo que termine en ellos, ¿no? Así que, bien por los Dodgers. Usted ha de saber que en la Liga Nacional pues hay tres divisiones. Los Dodgers de Los Ángeles. Los Dodgers de Los Ángeles están en la división oeste. Ahí es donde quedaron campeones. Ya van a esperar a ver qué es lo que pasa. ¿Quién será el próximo rival a vencer? ¡Ay, joder! Espérate, a lo mejor se enojan usted. Ya ves que tu felicidad muchas veces a los demás les molesta. Pero bueno, ahí está. Todavía falta mucho. Nada más es un comentario para llenar hoyos. No se sienta mal. Son las 12 de mediodía con 57 minutos. Ya 12 de mediodía con 57 minutos. Rápidamente. Qué rápido pasa el tiempo. Qué rápido pasa el tiempo, Atenógenes. Aquí dice el Fabio, bueno, es un mensaje. Ahorita lo descubrí, es un audio, mejor dicho. Ahorita lo escucho. No voy a hacer la de malas. No voy a hacer que el Fabi salga con... Y ya ves, ¿para qué queremos más? Bueno, hace rato dije que pondría la canción. Pues ahora la voy a programar, ¿no? Una sola caída con Lalo Mora. Nomás que fue cuando me habló... Fue cuando me habló el compa Ruperto Ramírez y me pidió la del Corrido de Chihuahua, pero...

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2: ¿Cómo se llama su hermano, oiga?
3: María Elizabeth Díaz Durón.
2: ¡Perfecto, oiga! María Elizabeth Díaz Durón. Ya lo escuchó todo el mundo. Está al aire, oiga.
3: Y pone Maldito Amor con Vicente Fernández para ella.
2: ¿Maldito Amor?
3: Sí.
2: Perfecto, y ahorita la busco, ¿sale?
3: Vale,
2: André, pues ahí está. Maldito amor para la muchacha, para la cumpleañera, fíjate.
4: Ay, no, a ver.
2: Maldito amor. Ahí está la canción. Ah, por tu maldito amor se llama.
4: Ay, no.
2: Pero bueno, son las 13 horas con 3 minutos, ya 1 de la tarde con 3 minutos. Ya prácticamente a punto de retirarme del otro. Saludos a la gente de Polarizado Frank. Ya están con la genial a todo volumen. Está por la Obregón, a la altura de la Gran Feria. Luego te avientas por la parte del Embovedado y están chambeando. Deja que ellos se avienten la chamba que tú no sabes hacer ni sabrás. Bailas hasta loco. Que si cómo la ves con el clima, pues ya le dije en la mañana que no. O no se lo dije. O nada más pensé. 29 grados centígrados la máxima por el día de hoy, ya le pegamos por supuesto, 17 la mínima, 10% de probabilidad de lluvia según el pronóstico, sí, ya se lo había dicho, pero ahí está pues, para los que no lo escucharon, ¿sale? Uh-huh.

0: Manizales. Se llama Los Tres Gallos, le pediste, pues ya salió 1:14 p.m. ya. Escuche nomás qué historia. Hay un perrito que ha conquistado TikTok. Este perrito se llama Gosta. De la emoción se queda jetón el perrito. Tú vas a decir, está loco, güey. ¿Cómo se...? Aunque usted no lo crea, él padece una condición, obviamente. Pues no te voy a decir que rara, porque hay cachorros que corren, brincan y hacen travesuras cuando están felices, ¿sí o no? Pero luego está Gosta, este perrito. Es un perrito de la raza Cocker Spaniel, que cuando la emoción se apodera de él, pues simplemente se queda dormido. Está medio anabarrado el asunto, está medio afabianado el show. A sus apenas 15 semanas de edad, este perrito se ha convertido en toda una sensación en TikTok gracias a sus peculiares episodios que pueden aparecer mientras juega, come o simplemente disfruta de algún momento emocionante. Y obviamente aquí están los videos, las imágenes de lo que pasa este perrito, precisamente de esos episodios a los que se refiere, pues. Uno de los mayores retos para su familia ha sido explicar lo que ocurre cuando alguien ve a Gosta desplomarse por primera vez. De acuerdo con sus dueños, algunas personas se acercan alarmadas al verlo caer, pues creen que está sufriendo una convulsión o que le ha ocurrido algo grave. La gente ve a este perrito desplomarse y se asusta de verdad. Algunos piensan que se está muriendo. Otros piensan que está sufriendo una convulsión o que le ha ocurrido algo terrible. Eso es lo que ha explicado la familia. Pero, pues no, el perrito ahí está. Ahí está. Además de compartir sus videos, sus dueños han aprovechado la popularidad del cachorro para mostrar que aquellos inesperados desplomes forman parte de su condición y no definen la vida del pequeño. O sea, imagínate. ¡Ay, qué hermoso el perro! Le avientan una pelotita al perrito y el perrito simplemente se desploma y se queda dormido ahí. ¡Ey, no! Fíjate, ¿sabes de copas? Espérate. 1:16 p.m. ya. ¿Quieres una canción? Marca el 631-31-255-55 y listo. Nos ponemos de acuerdo. ¡Encarámate! ¡Épale! Digo, metafóricamente hablando, pues. ¡Ey, no! Súbete al helicóptero en caliente. Genial, buena tarde.
1: Ahora,
0: ¿qué pasa, men?
1: Así nomás,
0: ¡qué chodo, contigo! ¡Échale!
1: Ponme una canción, esta, la de Bonita.
0: Bonita, ya dijo.
1: Este, mándamela ahí para dedíquesela a la Bella.
0: ¿A quién?
1: La Bella, así nomás con la Bella. Para la Bella que anda manejando.
0: A la Bella que anda manejando. Ay, jodido. Ya dijo.
1: Arre Lulu.
0: Échale gana. Yo pensé que me iba a decir de parte de la Bestia, pero pues no. A la Bella que anda manejando. Yo, boli. A ver, se llama. ¿Cómo se llama esa canción?

Sí. A ver, ¿con qué grupo la he escuchado yo? A ver, esta. A ver. Ándele, esta es, ¿no? Ahí le va, pues, en calientitito. De una vez. Pues de una vez. Tírate.

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6: Y aquí nomás reforzando.

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0: Así se llama la rola. Arturo Garza Treviño, son los Gavetes de Linares aquí en La Genial. 1:39 ya, 1:39, a las 2:00 llega Gabriel Vega aquí a La Genial. Ya estoy a punto de retirarme, pero todavía hay tiempo para unas dos cancioncitas. ¿Qué te parece? Si quieres una cancioncita, pues marca el 6:31:31:255. 55 hoy jueves, tranquilón. Cuando descansas un día entre semana. Bueno, si yo que no descansé el día de ayer, vine y como que te quedas medio cuatrapeado, ¿no? De por sí. Ánimo, Dios, contra cerveceros, es todo, ¿eh? Pon tú que sí, pon tú que sí. Así que, no, pues ya, a usted ya le puso una canción acá. Vamos a dar la oportunidad a tu persona. Si no, pues inmediatamente yo me voy con más música. 1:00 con... A ver. Jerry, buena tarde. ¿Qué dice, oiga? Échale, mijo, échale.
1: Esta es una... Esta es una de los bookies, por favor, Rafa, si se puede.
0: Uno de los bookies, ¿cuál quiere, mi amigo?
1: Que te vaya bien, dino, ¿eh?
0: Ay, jodido, ya dijo. Ay,
1: jodido.
0: Ahí le va la rola, amigo, sale.
1: Gracias, Rafa.
0: Que te vaya bien, que le vaya bien con los bookies, a ver... Que le vaya bien. Este baboso. Mejor pon la canción. ¿Para qué andas haciendo esos sainetes? No te da vergüenza, ridículo. Hey, yo.

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3: Una de la tarde con 45 minutos ya. Una de la tarde con 45 minutos en la genial 105.1 FM. Servidor y amigo Rafael Vázquez se despide. Se van a quedar con Gabriel Vega en punto de las 2 de la tarde. Yo regreso mañana. Si amanezco vivo, aquí estaré en punto de las 10 de la mañana. Si no, no se preocupe, alguien más va a estar. Cuídese mucho, cuide mucho a su familia. Disfrute de esta tarde, es un día excepcional. Obviamente dependiendo del cristal con que nos mire, ¿no? Pero, verá, póngale ojos bonitos. Y, bueno, póngase sus ojos bonitos y verá qué bonito va a ver el día. Este baboso, ahora muy poeta saliste, viejo ridículo. Bueno, vemos, raza. Salud para el transparente que dice, dile al Camacho que se lleve una promo de perdida para que no vaya a llegar tan dioquis. Hay ensayo de las aderas ahora. Allá. No te voy a decir dónde porque eres muy capaz de caer para allá, conociéndote. Pero ahí está, Camacho. El recuerdito del transparente, ¿no? Ahora te voy a olvidar porque no siempre dices... Fíjate que se me olvidó, loco. No sabes dónde hay un Six por aquí. Bueno, dicen. 1:47, con su permiso, hasta mañana.
4: Vamos a enviarle

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0: ¡Eso, mi raza! ¿Qué tal? Buenas tardes, buenas tardes. Tengan todos y cada uno de ustedes. Ya son exactamente las 2 de la tarde. 2 de la tarde ya con 16 minutos. Sí. ¡Vamos bien! Oye, lo hice ahí. Más vale tarde que, sí, que nunca. No, pues no han encontrado estacionamiento, ya sabes. El helicóptero no podía bajar en cualquier parte. ¡Ya está ridículo! Oiga, el día de hoy saludamos a toda la racita que nos está acompañando. Muchísimas gracias. Hoy es jueves. Ya huele a fin de semana. Está loco que va. Después de las festividades del 16 y el 15 de septiembre, entonces nos quedamos con ganas de fiesta y más. Bueno, ya llega el fin de semana. Así que pues para toda la raza que nos está sintonizando, muchísimas gracias, ¿eh? Aquí estaremos con ustedes a lo largo de estas horas. Espero me acompañes. Genial, buenas tardes. ¡Está loco! Parecemos que andamos en las verduras, nosotros vendiendo verduras. ¡Qué bueno! ¡No pásenle por el camote, padre! Paso. A ver, dígame, viejo, ¿qué hay que hacer para merecer o que venga? Míralo. Queño, como debe ser. A ver, me imagino que ya tienes en mente qué rola me vas a pedir.
1: Nada más, era una rolita. Ahorita tengo bien acholado. Esa es la que dice: pelotero a la bola.
0: Pelotero a la bola. Y no mal. Viejo, ahí se la ponemos ahorita con mucho gusto, ¿vale? Arre, fierro flies, ahí estamos. Échele ganas, pelotero a la bola. Por cierto, el día de hoy saludamos a las que ven por nombre Columba, Camelia la Teja. No, es Camelia, ¿eh? Camelia y Lamberto. El día de hoy están celebrando su onomástico a todas las camelias, Camelia la Tejana, Hay una, la Camelia, la de la sombra, dice, esa es otra. Pero ahí le mandamos el saludo. Genial, buenas tardes.
2: Buenas tardes, Lobito.
0: ¿Qué pasó, oiga? ¿Cómo está usted?
2: Sí, no te había hablado yo porque no tenía teléfono.
0: ¿Qué? ¿Ya lo empeñó? ¿Qué pasó? ¿Qué como que no tenía teléfono? ¿Se lo quitaron?
2: Que lo había olvidado en Hermosillo.
0: Ya no más, y tan cerca que está ahí.
2: Sí, pues, pero ya recuperé todo.
0: Pero ya estaba al 100, entonces ya estamos a la onda.
2: Ya estamos en la buena onda. Para ir a comprar
0: comotes. ¡Épale! ¡Ya no más! Agua, dice que causan agruras, me comen. Ay, no sé. Oiga, ¿qué canción me va a solicitar? A ver.
2: Compraban con dinero el amor.
0: Amor que me come, cariño santo. ¿Qué no? ¿Eh?
2: Sí.
0: Con dinero el amor que te prometí.
2: Pues yo quiero comprar amor, pajarito.
0: ¿Cómo que pajarito? ¿Qué pasó? Ay, que me está confundiendo, me está perro confundiendo. ¿Qué es eso, hija? ¿Le fue la onda? ¿Le fueron las cabras al monte o qué? Yo no soy. Yo no soy el pajarito, mi reina. Yo soy el lobo. Usted anda mal. Somos mismos animalitos, pero somos diferentes. Diferente rebaño.
2: ¿Años el pajarito no te invitó?
0: No, ¿qué me anda invitando, pajarito mamarro? Perdón, no es cierto. Nada, saludos a mi compadre. Hey.
2: Pues bien egoísta este pajarito. Mira, qué egoísta es.
0: ¿Qué egoísta? No, déjale lo egoísta. Déjalo egoísta.
2: Lo que lo dices.
0: Hey.
2: Que yo dije, dijo la gris que era muy egoísta porque no nos invitó.
0: Así es. Que no perdemos de nada. Oiga, ahí le voy a poner su rola, ¿sale?
2: Me la mandas, porfa.
0: Ándale, pues. Ya dijo. Saludos, Blanca. Ay. Qué es lo que se siente, me dijo pajarito. Si se llama gris, yo le digo blanca. Lo que se siente. ¡Vamos a música! Pero antes un pequeño corte comercial, regresamos.
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0: manda limón en el tema. Sin querer, te puse el cuerno, en pocas palabras. No, ya son exactamente las 2 de la tarde con 38 minutos. Oiga, avanzamos rápidamente con más. Desde la que suena genial, 105.1 en este maravilloso jueves, ya 17 de septiembre. André, pues, oye, saludos. Que por cierto, a doña Columba Martínez, ahí le mandamos el saludo para doña Columba Martínez, que nos sintoniza allá por el rumbo de la Puerto Rico, por allá al fondo, me dice. Ahí le mandamos el saludito, doña Columba.
1: Columba.
0: Hay una canción así, ¿eh?, que se llama Columba. Algo así. Ah, no, es Macumba. Bueno, se escucha casi igual. ¿Qué quiere que haga? Dijera, ¿qué quiere que haga? Genial, buenas tardes.
2: Buenas tardes.
0: ¿Qué pasó, oiga? Dígame.
2: ¿Me podía complacer con una canción?
0: Claro, ¿qué canción quiere escuchar?
2: Se llama El Carretonero.
0: ¿El Carretonero? ¿Quién la canta esa canción? ¿No sabe?
2: La canta Vagón Chicano.
0: El Carretonero.
2: Ajá.
0: Carretonero, Vagón Chicano.
2: Ajá.
0: Chicano. Bueno, déjame ver si me aparece. Si me aparece, se la ponemos con mucho gusto. ¿Sale?
2: Muchísimas gracias.
0: André, pues ahí estamos. Adiós. Oye, saludos a Kareli. Ya se reportó. Muchas gracias, Kareli. Ella es, pues es la asistente, ¿no?, de un doctor conocido aquí en Nogales. Ahí le mandamos el saludo a la Kareli. Alias la Flaca, así le dicen. De cariño le decimos así en el barrio. Alias la Flaca, la Kareli. Ay, no, genial, buenas tardes.
3: Los Terribles del Norte la tocan.
0: ¿Los quiénes?
3: Terribles del Norte.
0: Terribles del Norte. Terribles del Norte. Terribles del Norte. Yo creo que ha de ser otra versión, ¿no? Me imagino. Si la,
3: oh, a ver, ¿no?
0: Puede ser. La voy a buscar con Bajón Chicano o Los Terribles del Norte. Cualquiera de las dos están buenas, ¿no?
3: Ándale.
0: Vientos enaquerados, hijo. Ahí se la ponemos, ¿sale?
3: Ándale.
0: Dale, pues ahí estamos. Hablando de asistentes, de doctores, llega un compa. No, haber sido el cholo, me imagino, ¿no? Y le dice a la secretaria, oiga, y dicen que fue cierto eso, ¿eh? Oiga, secretaria, sí, ¿qué pasó, le? ¿Cuáles son los requisitos para sacarme sangre? Primeramente que tenga, dijo el vato. ¡Épale! Dijo la señora, la asistente. Primeramente que tenga sangre, si no, ¿dónde? Oh, no, ya, no sea ridícula, le dijo. Ah, bueno, el requisito. Le dice, ¿cuál es el requisito que necesito para sacarme sangre? Solo hay uno, le dijo. Por eso, pero dígame cuál es el requisito. Y la secretaria, ¿ayuno? Sí, pero dígame qué requisito es. Que solo hay uno, idiota, le dijo. ¡Está bien! O sea, que se venga sin desayunar, tarugo, le dijo. Ah, ok. Explíqueme bien, le dice. Genial, buenas tardes.
4: Buenas tardes.
0: ¿Qué pasó, oiga? Dígame.
4: Oiga, muchacho, ¿me puedes
0: bajar? Bájale tantito nomás a radio porque se me está regresando aquí el sonido. Ahora sí, dígame.
4: Yo le bajé.
0: Ahora sí, dígame. ¿Qué canción quiere?
4: Me pone, esto en la mañana de Rafa puso una canción, pero andamos bailando con esa. Ajá. Se llama Pitaye, ye, Pitayo, yo, Pitayo, Pitayo, Pitaye, ye. Se verá cumbia.
0: El Pitayo, yo, el Pitayo, yo. Pitayo, sí, en la cansa Lorenzo Monteclaro o algo así, ¿no?
4: Bueno, pero era una cumbia bien bonita.
0: Claro.
4: Ajá, yo creo que lo hizo un poco, pero andamos baile y baile esta canción en la mañana.
0: La duda es que si ya terminaron de bailar la canción, dije, es que desde la mañana estamos bailando esa canción, escuché. ¿A poco todavía hasta ahorita? Dije.
4: No, pero está bien bonita, andamos bailando.
0: El pitayo, pitayo, pitayo, pitayo, pitayo, pitayo, pitayo. Pues se puso a trapear aprovechando el asunto, ¿no? Digo, me imagino. Estamos bailando, ponemos a trapear y a barrer a la vez. Ahí se la pongo ahorita con gusto, ¿sale?
4: Ah, qué bueno, que vamos a bailar todos o también.
0: Arre, ya me lo prometió, ¿eh?
4: Ándele, pues.
0: Ándele, pues, llega. Saludos, ahí está. Hombre, si la gente cualquier cosita quiere para aventarse en el ambiente, ya sea en la casa. Viejo, véngase a bailar conmigo. No, hombre, vieja, ya no estamos para esos trotes, decirlo. Dale, pues, viejo baquetón. Un corte comercial, regresamos.
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0: Saludamos a la gente también allá de la TEMSA, también te saludamos en Javi de México, a la gente de Pectronics, también de la Arrow, o más, la Charles Gilman también, les mandamos el saludito, a Resplash, Sistemas Textiles. Bueno, ahí donde nos escuchen y no sabemos el nombre de las maquilas, pues ahí le encargamos que se comuniquen, me digan, ¡oh, tal maquila te estamos escuchando! Va, y la, le mandamos el saludito cordial, ¿sale? Órale, pues 631-312-5555, línea telefónica. Ahí está disponible para que ustedes se comuniquen, me digan qué canción les gustaría escuchar. Con gusto, vamos a complacerlos. Eso sí, recuerde que a las 4 de la tarde tenemos dos canciones de un solo artista. Es jueves, como todos los jueves, de las 4 a las 5 tenemos dos canciones de un solo artista, pero eso es dentro de una rookie, ¿eh? Así que aguánteme tantito las carnitas. Ahorita sí puede pedir una canción del artista que usted quiera. Genial, buenas tardes.
1: Hola.
0: ¿Qué tranza, viejo? ¿Qué hay que hacer para merecer? Oye, ¿qué machine está el día, no, viejo? ¿Mucho calor?
1: Abuela, puta, no, me está especial ahorita.
0: Ey, ya se siente frijito, ¿verdad, viejo? Fueron mis nervios.
1: En la mañana, sí, creo que en la mañana.
0: Sí, fíjate, empezó a doler la rodilla. Dije, algo viene, porque ay, ya.
1: Ey. ¡Abuela!
0: ¡Abuela! ¿Te crees, viejo? ¿Qué onda, pues?
1: Venga,
0: ¿cuál quieres?
1: Esa es una de los bookies, ¿para compromiso?
0: ¿Los bookies, la que caiga o cuál?
1: Qué mala,
0: qué mala fuiste conmigo. Qué rolón, viejo, ahí se la ponemos. Antes le dice, la ponemos, viejo. Pierro Flies, ahí estamos. Está loco, qué rolón. Esas composiciones de esos artistas de Marco Antonio Solís, esas eran canciones, oiga, no como la porquería que están sacando ahora. Esas sí eran canciones románticas, que llegabas con la morra, mija, qué onda. Qué mala. Y la señora, yo porque no, qué mala fuiste conmigo. Yo que en la vida te daba todo. Y la morra, andas muy inspirado, ¿no? Es una canción que me estoy acordando. Ya sabía que no podía venir nada romántico de tu parte. ¡Sácasela! Y no, pues cállate los ojos. Genial, buenas tardes. ¡Olé!
1: Te con una rolita.
0: A ver, venga, viejo, ¿cuál es?
1: Oye, mira, con los tigrillos.
0: Tigrillos, vientos, huracanados. Viejo, ahí la ponemos, ¿sale? Arre, con la que barre. Bueno, vamos a continuar con más de la música. Oiga, por cierto, déjame de darle el clima. Ya estamos aquí en Carabados. Fíjese, tenemos, como yo le había comentado, vamos a tener 5 días consecutivos de solecito. Por lo que se dice hoy, viernes... El fin de semana va a estar agradable. Eso sí, temperatura de 33 grados centígrados. Registramos el próximo sábado. Domingo 32 grados, el lunes 32 grados. Y así lo que sería hoy, jueves, viernes, sábado, domingo, lunes. 5 días de sol. No hay pronóstico de lluvia, por lo cual pues hay que disfrutarlos. Pero bueno, si llega algún cambio, ahí le estaremos informando. Genial, buenas tardes.
2: ¡Yo le doy como!
0: ¡Oh, olé!
2: ¿Qué dice el hombre?
0: ¡Qué tranza, viejo! ¿No fuiste al grito? Nada, viejo.
2: Nada, Tim. No fui para allá.
0: ¿No fuiste? ¿Tú un machine?
2: No, dice que hubo mucha gente, ¿no?
0: Machine estuvo repleto por arriba y por abajo, viejo. La neta que sí estuvo bien perrón, ¿eh?
2: Y por un lado y por el otro.
0: Y por el otro. Sí, viejo, nos fuimos sin permiso, pero eso qué, dijimos, me vale. El rato pegué doble grito allá cuando llegué a la casa con la vieja. No, hombre, güey.
2: Aquí no vale más pedir perdón que pedir permiso.
0: Te guacho, vas a ver ahorita, vas a ver estrellitas, me dijo, en lugar de drones. ¡Épale!
2: ¿Y el cholo dónde quedó?
0: También, ahí me lo llevé, güey.
2: Allá andar todavía, ¿no?
0: Quería subirse a cantar con el Helio Bebo, ya te imaginarás, güey.
2: Es todo, Lobito. Hay una rolita, Lobito.
0: Venga, ¿cuál quieres?
2: La de tu enamorado, Sergio Vega.
0: ¿Tu enamorado?
2: Hey,
0: qué buena rola, enamorado. Viejo, ahí se la ponemos ahorita, ¿sale?
2: Árale, ya dijo, pues, saludos.
0: Andrés, saludos, ahí estamos. Bueno, vamos a un corte comercial, regresamos con más a través de la que suena 105. Corte, regreso.
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0: Ahí está, señores, es Tropicalísimo Apache con el tema y volar, son exactamente las 3 de la tarde con 39. Oiga, recuerde que ahorita a las 4 de la tarde tenemos dos canciones de un solo artista, como todos los jueves, de las 4 a las 5 de la tarde. Pero eso es a partir de las 4 de la tarde, ¿sale? Así que ahorita, todavía ya, ¿cuánto tengo? ¿20 minutos? 20 minutos más para poner una canción del artista que usted quiera. Eso sí, ahí sí puede participar. Genial, buenas tardes.
1: Buenas tardes, una cancioncita ahí.
0: ¡Venga! ¿De quién?
1: Para Río Rico.
0: Para raza de Río Rico, Arizona. Ahí le mandamos el saludo.
1: Para el hippie, para el Wally. Ah, el Wally está cumpliendo años, el Wally, pero él cumplió ayer, pero pues apenas ahora.
0: Pues se vale todavía, se vale festejarse, ¿cómo no? Dios, se atraviesa el fin de semana, ¿qué más quiere el Wally? ¿Qué no? Consentió y chipilón, ¡épale!
1: Hágase, señor, su voluntad en la tierra como en el cielo.
0: Afirma, Ancina es de color. ¿Qué canción me va a pedir, pues? Venga.
1: Amores que van y vienen con Antonio Aguilar.
0: Amores que van y vienen, Antonio Aguilar. Perfecto, mi amigo. Déjame buscarlo nada más, ¿sale?
1: Ahí le mando un saludo al Wally para allá, para tu macaco y al Pipi, porque pues ahí están oyendo.
0: ¡Órale, perfecto! Pues ahí le mandamos la felicitación y el saludote hasta por aquellos lugares, ¿sale?
1: ¡Saludos!
0: ¡Andre, pues ahí estamos! ¡Mire qué bárbaro! ¡Ay, chipilón y caramao! Oye, fíjate, es que muchas veces, qué bonito cuando toca el cumpleaños en fin de semana. Es un viernes, un sábado, ay, que cumples. Cuando cae entre semana, dices, sí, pues, ¿qué hago? Mira, tengo dos opciones. Uno, me festejo antes, que es celebrarme una semana antes, un viernes antes del cumpleaños. O la otra sería celebrarme un viernes o un sábado después del cumpleaños. O muchas dicen, no, pues si cae en martes, no le hacen, men. Pachangue, o sea, me celebro yo mismo ahí. Entonces, pues sea la opción que sea, hay que tomar y dedicarlo. Así es, solamente una vez al año, y así que no hace daño, dice el dicho. Déjeme ir un pequeño corte comercial, regresamos.
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0: Mírenlo, tiene su gracia. ¡Qué bien canta!
1: De favor que usted me hace.
0: ¿Y canta de oído?
1: No, señorita, el señor cura me enseñó cuando era chico. Fui monaguillo, ¿sabe?
0: Ah, qué bien.
1: Fíjese, y luego la letra sigue así, ¿na? Es bien.

0: Fíjese, esta canción se llama Amores que van y vienen. La conozco desde que era cinita. Bonita, ¿verdad?
1: Muy bonita.
0: A ver si le gusta, fíjese.

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0: de la tarde, ya con 4 minutos, ya entramos en el 2x1 en la genial, 2 canciones de un solo artista. Así que si usted quiere participar rápidamente, línea telefónica 631-312-5555. Si le vamos a dar variedad en esta ocasión, a no pedir las mismas canciones que la semana pasada, bueno, se lo vamos a agradecer mucho, ¿eh? Así, y personas que no han participado ahorita en el lapso de esta hora, así que ahí le encargamos. Genial, buenas tardes.
1: Hola.
0: Yo, Erico, bro. ¿Qué tranza, viejo, eh? ¿Todo bien?
1: Todo bien, los
0: Yonix. ¿De los Yonix? Los Yonix, arre, viejo, ya dijo. Ahí está, pues, algo de los Yonix. Ahorita vamos a buscar, a ver si no pusimos los Yonix la semana pasada. No, no pusimos. Pues tú eres el que organiza, mi viejo. Está durmiendo, viejo. Genial, buenas tardes.
1: Buenas tardes, Pablo. Silvia Mendívil, por favor.
0: Silvia Mendívil.
1: Sí.
0: Ya, Mendívil. Perfecto, viejo. Después de los Yonix, ¿sale?
1: Gracias, muchas gracias.
0: André, pues ahí estamos. Rápidamente vamos con el próximo. Vámonos con 3 al hilo y luego nos vamos con otras 3 y así, ¿eh? Ahorita tengo pendiente una canción de Banda MS que le damos aleatorio. Ya sabe cómo es la dinámica. Usted me dice el artista. Yo pongo el artista aquí. Selecciono 2 canciones y me da la opción únicamente nada más de aleatorio. O sea, canciones que la computadora elija. Ya si fuera solamente una, ahí sí me da opción de yo buscar la canción del artista este. Pero como estoy pidiendo 2 canciones, no me da. Por eso me dice únicamente nomás aleatorio. Tú ponla a como te dé tu gana, le digo a la máquina. Genial, buenas tardes.
2: ¡Olé!
0: ¡Olé!
2: ¿Qué onda, Milo?
0: ¿Qué tranza, viejo? ¿Cómo está?
2: Un año que tenía que no me comunicaba contigo.
0: Hace un mes que no va la muñeca. ¡Ándale! Un año, dice mi compa. ¡Qué mentiroso, güey!
2: No, ¿neta?
0: ¿Neta, viejo? ¿Y ese tranza?
2: Un año, viejo.
0: ¿Por qué? ¿Te tenían encerrado allá o qué?
2: No, andaba en la calle, pero pues dejé un rato el taxi.
0: ¡Ah! ¡Ah! Con razón, viejo. Fíjate, yo pensé que andabas anexado allá. Dije.
2: No.
0: Junto con el Cholo. Verás qué loco el Cholo. Fue a una junta de alcohólicos anónimos el Cholo y alguien estornudó y empezó, salud, salud, salud. Le digo, te pasaste de lanza, Cholo. Le digo, ¿qué es eso? Y qué zar. Viejo, ¿qué artista?
2: ¿Un año?
0: Fíjate nomás, de volada se fue, viejo.
2: Y fíjate, y escuché muchas vocecitas ahí conocidas desde entonces.
0: Desde entonces, sí, afirma.
2: Están en comunicación ahí.
0: Exacto, viejo. ¿Alguna artista?
2: Carlos y José, viejo.
0: Carlos y José, mi amigo, después de Silvia Mendívil, ¿sale?
2: Perfecto, mi lobo.
0: Un abrazo.
2: Te queremos estar escuchándote.
0: Órale, igualmente, un fuerte abrazo. Ahí estamos, qué barro. No, esa anécdota me la contó el Cholo, esa de que llegó a la Alcohólicos Anónimos y un vato allá, achó, dijo. Y el Cholo, salud, salud, salud, salud. Y empezó a brindar con todos. Hombre, ¿qué es eso? No se hace. Pero bueno, vámonos con el segundo tema musical. Banda MS, le damos aleatorio a la máquina y aparece el tema. La imagen de mal. Oye, ¿es corrido? Sí, ese. ¿Me dejó tocarlo o qué? Si no, quitamos. Ah, esa sí está bien, güey. 4:08, suena la genial 100.

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0: semana.
1: ¡Ahí está, señores! ¡Ellos son los Cadetes de Linares! El tema del albañil en el 2 por 1 de la genial, 4 de la tarde con 29 minutos. Oiga, rápidamente vamos a esperar llamadas, 3 llamadas únicamente nada más, 631-312-5555. ¿Qué artista sigue después de Carlos y José? Cholo, ¿ve lo que ocasionas por estar fumando cerca de mí? Me río de la nada. Genial, buenas tardes.
2: Las edades con los nietos.
1: Ok, ándale pues, ahí estamos.
2: Pero la dedicación, hijo.
1: A ver pues.
2: Para Alejandro Mendoza López, que escucha ahí en el Congreso.
1: Ándale pues.
2: Una amiga,
1: ¿eh? Ok, ahí estamos. Bueno, parece que no está escuchando, ¿eh? Vamos a dejar después de las 5 de la tarde. Vamos a ver quién tenemos por acá. Genial, buenas tardes.
3: Soy todo, sí, chance. Yo quiero los solitarios.
1: Los solitarios. Viejo, nomás, ¿ya sí participaste tú, que no?
3: No, mijo, no. Yo creo que pasadito un mes, que no te molesto. Okay. Ahorita porque tengo ganas de escuchar a Rolita. Pero mira, si no la hayas, pon los solitarios. Los felinos, los Freddys, la que te haga más fácil, mijo.
1: Elige cualquiera de los tres, tengo los tres.
3: Los solitarios, voy.
1: Los solitarios,
3: ahí.
1: Perfecto, vamos con los solitarios, ¿sale?
3: Gracias.
1: Órale, un fuerte abrazo. Lo que pasa es que se me hizo, aquí me registró como que ya había participado. Pero no, es por un número, es un número que no fue igual. Fíjate por uno, qué coincidencia. Genial, buenas tardes.
4: Buenas tardes.
1: Échale.
4: Los bondadosos.
1: Los bondadosos.
4: Ajá.
1: Perfecto. Bueno, después de los solitarios, ¿sale?
4: Gracias.
1: Oye, yo creo que están confundiendo el programa del pájaro en las mañanas, ¿ah? Pone toda esa música el pájaro. Y es de los bondadosos, de los solitarios, Freddy's. De música, sí, pero bueno, el público elige, ¿eh? El público elige, así que vamos a ver con la tercera y última llamada. Genial, buenas tardes.
5: Buenas tardes, Milo.
1: ¡Olé!
5: A ver si tienes algo ahí de los terrícolas.
1: Los terrícolas. Viejo.
5: Aquí no por la misma vereda.
1: Vámonos, hombre, por lo más viejito y lo más romanticón, viejo. Va, mira, tengo los solitarios, los bondadosos y los terrícolas, viejo. ¿Cómo la ves? Pura de las caras.
5: Ándale.
1: Eso es
5: todo. Para llorar.
1: Arra el viejo, ahí se la ponemos, sale.
5: Dale, gracias.
1: Arre con la que barra y estamos. Bueno, ahí quedamos. Son los solitarios, los bondadosos y los terrícolas. Después de este corte comercial, regresamos con más a través de la que suena 105.
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0: ¿Cómo estuvo esa clase de hoy?
1: Bastante bien. ¿Llevas mucho tiempo esperándome?
0: Un poco, pero te quiero mucho, mi amor.
1: Sí, pero por favor, apúrate que pueden vernos.
0: Bueno, pero hasta...

0: Listo, señores, ellos son los terrícolas en el tema, con el tema este luto en mi alma, en el 2x1 de la genial, dos canciones de un solo artista todos los jueves de las 4 a las 5 de la tarde. ¡Qué bárbaro! ¡Qué románticos se pusieron, Muy oldies el día de hoy, pero bueno, sea como sea, son los temas musicales que ustedes nos solicitaron. Ahí estamos complaciendo hoy en este maravilloso jueves, como todos los jueves de las 4 a las 5 de la tarde. Tuvimos la presencia musical de los Yonix, estuvo Banda MS, Silvia Mendívil, Carlos y José, Los Solitarios, Los Bondadosos, Terrícolas, qué barbaridad. Bueno, pues ahí está, muchísimas gracias a la gente que tuvo la oportunidad de participar a través de la línea telefónica, redes sociales, que de hecho nos enfocamos mucho en las líneas telefónicas, redes sociales. Me pidieron Banda MS y yo creo que alguna otra, pero me pidieron solamente una canción. Eso sí, lo vamos a poner después de las 5 de la tarde, ¿sale? Así que muchísimas gracias a la gente que tuvo la oportunidad de participar, al igual que a partir de las 5 pueden seguir solicitando las canciones, ahora sí, el artista que usted quiera y la canción que usted quiera, pero solamente sería una, únicamente nada más, una nada más, como todos los jueves de las 4 a las 5, nomás son dos canciones de un solo artista, Sopis, así que ahí le encargamos que usted participe y con gusto vamos a complacerlo, siempre y cuando las tenga las canciones, forme parte de lo regional mexicano y ahí estaremos, así que ya lo sabe, corre la voz, todos los jueves de las 4 a las 5 de la tarde, dos canciones de un solo artista, solo por la genial. Voy a un pequeño corte comercial, regresamos con más de la programación del 105, corte, regreso.
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